0: Lilita, que siempre nos permiten estar al aire.
1: Pues así es, camarada, como bien dices, pues iniciando agosto, este mes que me encanta por muchas cuestiones, y como lo dijiste, pues es porque es el 25 de agosto, es cumpleaños de San Luis Rey de Francia, se puede decir así, porque el de la fundación pues es el 4 de noviembre, pero pues aquí estamos felices iniciando el mes de agosto, que ya nos recibió, como dices, con granizo, calor extremo, lluvia, y bueno, pues es una tarde como dicen los cardenales, o no sé quiénes la cantan, la de cielo azul, cielo nublado, cielo de mi pensamiento. Y así estamos el día de hoy en esta cabina, un nuevo lunes, camarada. Pues ¿cómo andas, camarada? A ver, platícanos un poco de esta rolita que estamos escuchando y por qué la escogimos.
0: Híjole, pues camarada, tú como siempre, creo que la camarada tienes ese don de ser melómana. Que te encanta la música, que aparte vienes de familia de músicos, porque en tu casa también es como el pan de cada día. Yo creo que desde tu padre, tu mamá, pues la música es parte fundamental de la vida de los Rivera Sierra. Entonces, camarada, pues me llama la atención porque es una canción de 1979, todo lo que pasaba en ese momento en Europa, en el mundo, y este grupo inglés, Supertramp, que la verdad es una super banda. Habla pues precisamente de la inocencia, ¿no? De cómo también el Estado o el sistema hace que se rompa la inocencia y que se pierden muchos ideales, sobre todo en materia de educación, de ideologías, etcétera, camarada. ¿Por qué la escogiste? Es. Cuéntamelo.
1: Pues la escogí porque, bueno, cuando me dijiste que íbamos a tener a un gran invitado en esta mesa el día de hoy aquí en Sin Anestesia, pues luego ya sabes, camarada, pásame su CV. A ver, a ver con quién nos vamos a sentar a platicar. Y ya sabía yo un poco de él, porque obviamente, pues algunas veces escuché su programa aquí en Magnética. Y sé que también, pues, gozas de una amistad con nuestro invitado y un poco sabía. Pero cuando empecé a ver su currículum, pues me pareció muy, muy interesante ver esa fusión de lugares, eventos, formación en una sola persona. ¿Verdad? Porque, bueno, pues es abogado, es catedrático, ha pasado por la radio, conoce muy bien los micrófonos, sabe lo que es estar sentado en una cabina y sobre todo llevar la responsabilidad de enfrentarse al micrófono, de sentarse, de conversar. Y entonces esta rolita, yo la había estado escuchando, pues ya sabes, yo diario escucho música y hace unos días y me encanta, me da como un poco de nostalgia. Pero al mismo tiempo dije, esta rola le puede quedar a nuestro invitado. ¿Por qué? Porque, bueno, la rola dice así entre, pues, a grandes rasgos, que cuando él era joven, pues, bueno, todo era maravilloso y hasta un violín de así, el arco iris, todo, y lo mandan a un internado, ¿verdad? Y entonces ahí pues lo mandan al internado, ¿para qué? Pues para que se haga una persona de bien, que estudie, que sea respetable, que sea funcional, hasta cierto grado poderoso. Pero dice, ¿y quién me preguntó quién quería ser yo? Y entonces ahí empieza a correr la rola. Y yo creo que, pues, pocas veces le han preguntado, no sé por qué, a Jairo, que quién quiere ser él, o si está haciendo lo que él quiso ser, camarada. No sé por qué me da como esa confianza de pensar en esas cuestiones con nuestro invitado el día de hoy. Por eso la escogí y porque me encanta esa banda. Que no creas que conozco mucho de ellos, pero esta rola la puedo escuchar diario. Y en una tarde lluviosa, pues la puedo dobletear.
0: No, y aparte, camarada, yo creo que en los 70s también se dieron muchos movimientos de reacción, ¿no? Los jóvenes tenían muchos ideales, tenían ganas de consagrar sus libertades, así tanto es. En la música, en la poesía, en la literatura, en lo la profesional, sexualidad. En la sexualidad. Y obviamente, pues hubo movimientos enormes, ¿no? Y tuvimos uno aquí en México, el del 68, camarada.
1: Así es, camarada. Pues como bien lo dices, fueron tiempos que le dieron un gran cimiento y también otras cosas no muy, muy estables, pues a la sociedad en la que vivimos hoy. Pero yo confío mucho en el ser humano en particular, camarada, siempre. Y yo creo que tú también damos esa oportunidad, ¿no? O sea, podemos ser individuos, podemos ser colectivos y podemos hacer que se respete nuestra esencia como seres humanos en cualquier grupo, en cualquier situación en la que nosotras y nosotros y nosotres y todas las así que haya, para que ser aceptados y respetados, y hasta en las relaciones de pareja, camarada, que están tan difíciles en
2: tan estos distorsionadas tiempos, camarada, ¿no? Yo ya no sé si vivo en un mundo irreal, en Alicia en el País de las Maravillas.
1: Así oye, es, camarada.
2: Hay una película que se llama El Backstage.
1: Backstage.
2: Y es una película entre de terror. Se me imaginó mucho la de Naranja Mecánica, si pueden véanla.
1: Amo Naranja Mecánica.
2: Híjole, y está fuertísima porque habla precisamente de eso, de cómo en la materia, o sea, en el tema de ciencia ficción, luego vemos cosas que son tan reales en la realidad que dices, claro. Wow, Naranja Mecánica también es una peliculona. Claro. Que tú la ves y dices, ay, no, pues es como un viaje en el tiempo, ¿no? Es lo que está pasando ahorita. Uh-huh. Les recomiendo mucho esa película, no les voy a decir nada para que la vean. Backstage.
1: En Netflix.
2: Ajá, ¿y sabes qué la hizo? Un chavito, un youtuber que empezó a hacer este tipo de cine experimental a través de videitos caseros, como el de La Bruja de Blair. Y resulta que pues lo contrataron y es una super película, ¿eh? Yo salí con el estómago entumido y sabes que me encantan las películas de miedo. Me llevaron mis hijos y decía, ay, no me vuelvan a traer a esto.
1: Porque esa es la que viste.
2: La del terror. La del terror que te dije.
1: Ah, ya, claro, y es, claro.
2: Entonces ves...
1: Que se metían y salían.
2: Y se metían y esos momentos, cómo puedes viajar en el tiempo. Uh-huh. Y a veces los recuerdos te contaminan.
1: Claro.
2: Y te van contaminando tanto que te quedas estacionado y entonces te empiezas a distorsionar, camarada.
1: Claro.
2: Dejamos de vivir el presente por vivir del pasado.
1: Así es.
2: ¿Verdad? Y ahorita vamos a platicar muchísimo con nuestro invitado porque también... Híjole, pues es buenísimo, porque aparte él es colega de la radio, él también claro. Le encanta la habladera.
1: Claro, así es, o sea, además de la formación que tiene, y bueno, pues ya
2: lo están saludando, camarada.
1: Ya, pues arráncate con los saludos, camarada.
2: Bueno, primero que nada, nuestra Gloria Rivera, nuestra VIP, mi Glorecita hermosa. Saludos, ya te extraño. Raquel Pérez, nuestra luciérnaga mayor, en el mundo de las luciérnagas, ella nos da luz. Ricardo Enrique Rivera Sierra, el procurador agrario, nuestro procurador
1: agrario
2: del estado, que está haciendo cosas enormes. Ya lo veo como esos funcionarios terrenales, camarada, que andan en el campo, uh-huh. Así de operativo totalmente. Ya así lo veo es. Ahí con los comisariados ejidales haciendo lo que tiene que hacer la procuraduría agraria. A ver cuándo vienes, Enrique, otra vez a platicarnos, porque estás haciendo cosas maravillosas. Por ahí va a estar, va a haber un evento en
1: festival.
2: Un evento muy importante.
1: Pues anúncialo, camarada.
2: Ay, sí, muy importante. Ahí porque está. Fíjense que...
1: Es en favor del agua, camarada.
2: Del agua, pero aparte, toda esa zona guirárica que es tan importante, camarada.
1: Así es.
2: Es el Festival del Agua en el Altiplano Potosino, va a haber música y baile por el cuidado y la defensa del agua en la Plaza de Wadley. Va a estar el Majestad Guirárica, los auténticos guiráricas y los versátiles de 14, un grupo okay. Operación Jarocho. Adivinen cuándo, banda. El viernes 7 de agosto del 2026.
1: Creo que son 3 días, camarada.
2: Son 3 días. Sí, hay que apartar allá. Ay, hay que ir.
1: ¿Verdad?
2: Se me antoja muchísimo.
1: Así es, son 3 festivales. Y bueno, pues también tenemos saludos de Juana Itzel Martínez Sánchez. Saluditos, excelente inicio de semana. A Carlos Arreola, diputado, a ver cuándo nos honra. Pero bueno, ya vimos que no quiere. Saludos a tres grandes potosinas y potosino, pero aquí tienes el micrófono abierto, diputado. Marisa Mesa, felicidades por el programa, excelente invitado. José de Jesús Marisela. Rivera, Marisela, perdón, José de Jesús Rivera Zavala, primo, saludos. Y le mandamos saludos a Ivonne, a Dylan, el nieto y a mi primo. Samir Macías, invitado de lujo. Queridas camaraditas, saludos, buen Samir, un gusto enorme escucharla siempre y también nosotros leer tus comentarios, querido Samir. Y pues aquí estamos, seguimos. Y Jairo Leiva pues también está aquí bien conectado y aquí lo tenemos en vivo y a todo color.
2: Y camarada, pues la presentación para nuestro invitadazo y quedamos pendientes con Enrique Rivera para que venga pronto a platicarnos todo lo que está haciendo
1: claro.
2: Este nuevo procurador en la Procuraduría Agraria de San Luis Potosí.
1: Claro, nos tiene que platicar qué es lo que está haciendo Enrique Rivera ahí en todos estos lugares. Pues bueno, sin más preámbulo, hoy en Sin Anestesia tenemos el gusto de platicar con el maestro Jairo Omar Leiva. Con una amplia trayectoria como abogado, docente, universitario, asesor legislativo y también con experiencia en la radio. Platicaremos sobre su historia, los retos que ha enfrentado y lo que ha aprendido a lo largo de su carrera. Y más allá del currículum, queremos conocer a la persona, qué lo inspira, qué lo mueve y cómo ha construido el camino que hoy lo distingue. Aquí estamos en punto de las 6 y pues ya, nos arrancamos, camarada, al corte o te vas con la presentación, tu saludo y toda la cosa.
2: ¿Un minuto? Híjole, pues salto al vacío. Tenemos un super personaje aquí en la radio, que yo no sé si él nos va a entrevistar o nosotros a él, camarada, porque es bien ágil mentalmente.
1: Salga. Sí.
2: ¿Quién es Jairo Leiva? En esa pregunta me quedo para el siguiente.
3: Bueno, cuando regresemos, platicamos de eso.
2: Va.
1: Perfecto.
2: Gracias.
1: Pues vámonos al corte.
2: Oye, qué padre se ve.
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5: Es la hora 18:15. La temperatura 19 grados, 8 décimas. La humedad 66%.
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2: Vamos. Pues ya regresamos. Jairo Leiva. ¿Quién es Jairo Leiva?
3: Mi querida Ceci, mi querida Marta, pues las camaradas, la verdad es que estoy muy contento de estar con ustedes. Yo soy fan de Sin Anestesia, todos los lunes las escucho.
1: Gracias.
3: Y la verdad es que cuando Ceci me dijo, ¿cómo ves si vas? Yo dije, tú dime rana y yo salto. Entonces, pues aquí estamos. Bueno, ¿quién soy? En realidad, pues soy soy de San Luis Potosí, no tengo hermanos.
1: Hijo único.
3: Soy hijo único, sí. Mi mamá, Estela Romero, se hizo cargo de mí desde muy pequeño. Y bueno, pues la verdad, fuimos una familia muy, muy esforzada. Venimos de muy abajo, somos de la cultura del esfuerzo. Uh-huh. Y pues mi familia en general son de este municipio de Villa de Arriaga. Mi abuelo era campesino. Y bueno, pues él, una familia grande del segundo matrimonio. Mi mamá es del primero, fallece mi abuela, con todas las complicaciones que eso significan. Uh-huh. Ella se viene a San Luis Potosí, aquí hace su vida. Y bueno, la verdad de las cosas es que pues yo soy una parte de la ciudad, ¿no? por, por, por mi crecimiento desde que era niño y otra parte del campo. Eso sí, sé poco del campo, pero me encantaba ir en todas las vacaciones. Había me encantan mucho los animales. Okay. Entonces mi abuelo tenía pues vacas, caballos, burros, ovejas. Entonces pues acompañarlo, subirme al tractor con él. Era un hombre que le gustaba contar historias. O sea, esas historias, ya saben, uh-huh. en medio y en la cocina, no había luz, era una claro. bombilla, wow. Con una canela y unas galletas María sopeándola, y, claro. y él contar las historias. La gente de Andes contaba tremendas sí. historias, con lujo de detalle, ¿no?
1: Así es.
3: Entonces, pues bueno, yo siempre fui alguien muy, muy, muy dedicado a mi familia, lo sigo siendo, y bueno, pues tomé un poco el estudio como una herramienta para salir adelante, ¿no?
1: Uh-huh. ¿Y de qué salías adelante? Porque platicas que vienes de la cultura del esfuerzo, sí. como muchos venimos, muchas, pero y hablas de esa parte del campo, pues padre, las historias, los animales, el tractor, la vida en sí, y en qué se quiere esforzar una persona que está en el campo.
3: Mira, de entrada, de un tema de marginación y desigualdad, una cosa es ser del campo y como decimos en la ciudad, hay diferentes códigos postales. Puede ser del campo y ser hijo de un hacendado, claro. o puede ser de campo y de ser de alguien que no tiene ni siquiera un grano de tierra. Esa okay. es la realidad. Mi familia pues siempre fue muy dedicada precisamente a la agricultura, ¿no? En una zona de temporal. Que pues cuando llovía pues te permitía tener una, uh-huh. una cosecha pues generosa, ¿no? Primero para el autoconsumo y después pues para vender los excedentes a los lugares más cercanos. En realidad hablo de la cultura de esfuerzo porque pues bueno, pues mi mamá no tuvo la oportunidad de estudiar, ella yeah. trabajaba en un centro comercial. Y mi padre, que lo vi poco, en realidad tuve muy poco contacto con él, pues trabajaba en zona industrial. No había en mi familia personas que hubieran tenido estudios universitarios, por ejemplo. Uh-huh. Prácticamente le debíamos al día, ¿no? Pues éramos de la generación en donde, bueno, de una familia en donde pues le ibas a la tienda de la esquina y pues anóteme claro. Lo que te llevas pues para pagarlo en la quincena, ¿no? Esa es una realidad. Uh-huh. Y luego, bueno, pues mi mamá hizo muchos esfuerzos por tratarme de dar estudios. A mí siempre me gustó el estudio, pero era juguetón.
2: Inquieto.
3: Sí, muy inquieto. La verdad es que me gustaba el fútbol, me gustaba platicar, me gustaba cantar, me gustaba dibujar. Pocas veces estudiaba yo para un examen, en realidad era lo que cachaba al aire y luego como ya más o menos le entendía, entonces pues andaba con mis demás compañeritos pues digamos cotorreando en el salón. Entonces pues bueno, la verdad es que yo tuve una infancia muy feliz, con dificultades, ¿no? Mientras los demás niños los sábados y los domingos pues estaban en su casa viendo caricaturas y cosas así. Pues yo, eran las 6 de la mañana, yo me estaba levantando junto con mi mamá para acompañarla a trabajar. Hubo mucha gente, una de ellas que en paz descanse, mi madrina Amparo Loyola, ella es como mi segunda madre, pues ella fue como si fuera mi abuela. Entonces yo estaba mucho tiempo con ella mientras mi mamá trabajaba. Yo soy de esa generación en donde pues papás trabajaban todo el tiempo. Uh-huh. Y el tiempo que teníamos pues era de calidad, entonces había mucho esfuerzo alrededor. Ya. Y yo siempre entendí que en la medida en que yo podría salir adelante, sobre todo sacar adelante a mi madre, pues era estudiando y teniendo una profesión, ¿no?
2: Oye, y pues bueno, la vida te llevó a estudiar Derecho.
3: Sí.
2: O en algún momento tú dijiste, ay, quiero estudiar esto, o sea... Digo, tu abuelo pues del campo, tu mamá pues metida trabajando, de alguna manera pues tu vida fue trabajo desde chico, ver el trabajo, ¿no? Pero ¿por qué abogado?
3: Pues
2: ¿de
3: mira,
2: dónde llegó?
3: Fíjate que, te voy a decir algo.
2: Esa idea.
3: Sí, fíjate que la verdad es que fue de muy niño.
1: Ajá.
3: Debió ser como, corrí el viejo año del 1985, yo uh-huh. tendría 4 o 5 años. Y entonces, pues, en el desfile, ¿no? El día del presidente, el día del informe,
2: Ay, que era día de asueto. Sí.
3: 4 o 5 horas de televisión abierta en todos los canales. Claro,
2: tenías que verlo.
3: Desde que salía el presidente en aquel coche descapotado.
2: Claro, me acuerdo.
3: Saludando por Paseo La Reforma y llegando a San Lázaro.
2: Y te preguntaban en la escuela el otro día.
3: No, fíjate que nunca en realidad, a mí ya me llamaba, fíjese, yo de niño fui muy extrovertido, pero luego en la adolescencia me convertí en bastante tímido. Pero algo que a mí ya me llamaba mucho la atención era el culto al personaje, ¿no?
2: Claro.
3: El presidente de la República, Jorge Carpizo, en ese libro del presidencialismo mexicano. O sea, todo lo bueno y todo lo malo que pasaba era por el presidente. Entonces, en esos eventos así masivos, la gente sacaba las banderas nacionales y demás, me llamaba la atención. Entonces yo le preguntaba a mi mamá, oye, ¿y ese señor?
2: ¿Qué hace?
3: Así con el mechón, así como lobo plateado de claro. La Madrid. Ese señor, ¿qué hizo para llegar ahí?
2: Claro, claro.
3: Y mi mamá, bueno, pues con lo que sabía, decía, pues es que él es abogado.
1: Ay, la amo.
3: Sí, decía, pues es abogado, ¿no? Entonces yo como desde muy niño entendí que para llegar ahí, yo tenía que ser abogado. Ya después, conforme fui avanzando en mi educación, pues me di cuenta que es el presidente de la República, pues que no necesariamente tenías que ser abogado, pero que por mi formación, mi manera de ser, yo me sentía bastante cómodo con cierto tipo de materias que se relacionaban con aquellas como, pues me gustaba leer, me gusta ciencias sociales, me gusta la geografía, me encanta la historia.
2: Oye, ¿y te gustaba, por ejemplo, pelearte por tus compañeros? O sea, eras como jefecillo de grupo.
3: Fíjate que, bueno, para quienes son mis compañeros de grupo de entonces y me están escuchando por la radio decir, ay, eso no es cierto. Pero la verdad es que a mí me encantaba mucho el deporte, entonces yo trataba siempre de ser como
2: el capitán del equipo.
3: Sí, el capitán del equipo, el que iba a pelear.
2: Ah, con razón te gusta el fútbol.
3: Iba a pelear yo con el árbitro. Siempre fui algo rebelde, o sea, entendía, yo no sabía la frase esa de que cuando la vida no es justa o cuando la ley no es justa, entonces es válido no acatarla. Yo entendía que había cosas muy injustas en el lugar en donde me rodeaba, entonces el primero en saltar era yo, ¿no? Y algo a lo que los abogados nos asocian mucho como conflictivo. En realidad no somos conflictivos, solamente que tenemos una construcción mental en donde todo el tiempo estamos cuestionándonos el porqué de las cosas. Claro. ¿Por qué tiene que ser así y no de otra forma?
1: Sí, se puede ser de otra forma.
3: Claro, una forma más justa.
2: Oye, yo hasta sé por ahí, me platicó una amiga que trabajaba en un banco, me decía que nunca debes de poner una solicitud de tarjeta de crédito o un crédito que eres abogado, porque en los bancos, o sea, los tienen totalmente fichados, que a los abogados, a los comunicólogos y a los sacerdotes.
3: Bueno, yo cuando he dado clase de orientación vocacional, yo siempre he dicho que no todos los currículums son para las mismas cosas.
2: Claro.
3: No es que los abogados, no, o sea, la gente vea y vea alarmas rojas. En realidad es que hay cierto tipo de puestos para los que un abogado, y dependiendo qué tipo de abogado, es extraordinario.
2: Claro.
3: Pero sí, claro. Si tú eres abogado y vas, no sé, a algún lugar en donde el perfil de abogado no encaja, ya te digo yo que vas a tener problemas y que difícilmente te vas a conseguir el empleo. Ser abogado es, para quienes lo somos, es un orgullo.
2: Claro.
3: Ser un digo, licenciado en derecho cualquiera, ¿no?
2: Claro.
3: ¿Cómo dicen así? En nuestra querida facultad de derecho, por supuesto es dicharachero, pero para ser abogado tienes que inscribirte, cruzar Cuauhtémoc y no morir en el intento.
2: Ah, no me la sabía.
1: Ni yo.
3: Pero la verdad es que es una forma.
1: Lo diré ahora en mi primer clase. Sí.
3: Es una de esas expresiones en las que si es licenciado en derecho, pareciera que cualquiera lo hace, hay muchos. No, ser abogado requiere mucho esfuerzo, mucha disciplina, mucho trabajo, mucha capacidad de análisis. Así. Verdaderamente ser alguien digamos que muy resiliente al dolor de las personas, comprometerte con las causas. Yo soy, y siempre lo diré, soy un orgulloso egresado de la Facultad de Derecho y abogado que creo y sigo pensando en que la justicia puede ser diferente, a pesar de que la vida pareciera que nos dice cosas diferentes, ¿no?
1: Así es, y bueno, pues después ya que incurres en la carrera de abogado y todo, porque tienes una historia, has estado, bueno, tienes además una maestría, una especialidad en electoral,
3: sí,
1: ¿verdad? Y entonces, y pasaste también por un periodo de oscurantismo político que se dice por fuera, pero siempre se dice por fuera las cosas, pero no es el oscurantismo político.
3: Sí.
1: Es un partido local que nace de una familia local y que va haciendo muchas cosas. Yo también pasé por ese partido.
3: ¿También pasé, eras de conciencia?
1: No, no, nunca fui de conciencia. Fui candidata con Jordi Vilet.
3: Ay, claro.
1: Y yo fui la suplente de Jordi. Íbamos por conciencia.
2: ¿Y qué crees? Camarada.
1: Que no salimos en la boleta.
2: ¿Por qué?
1: No sé por qué no salimos, se armó un cohete, pero, o sea, fui ahí con Oscar Vera y con Jordi, con Guillermo Pizzuto y todos.
2: ¡Qué fregón,
1: Marta,
2: camarada!
1: Tú, en los mítines yo era la que hablaba porque no sé. Jordi no se le daba.
2: Jordi es primo de...
3: ¿En el 2001?
1: No, hombre, mucho
2: Oye,
1: antes.
2: Oye, y Jordi es primo de Maru Vilet.
1: Claro,
2: sí, es primo.
1: Claro, Jordi, si mal no estoy, creo que ya murió, sí. Pero haz de cuenta que fue como en el 97.
3: La primera elección de conciencia popular.
1: Sí, fue en
3: 1997.
1: En el 97. Y entonces, ándale, Marta, por eso te digo, andamos en los... O sea, como uno luego camina en los mismos lugares, pero no salimos en la boleta y fue frustrante, camarada. Había por ahí, conservo un post-it, Jordi Vilet, suplente Marta Rivera. O sea, conciencia popular. ¿Cómo ves?
3: Fíjate que yo andaba por la vida tranquilamente en la Facultad de Derecho. Y un problema familiar, el licenciado Oscar Vera, que por cierto le mando un saludo, ahorita estamos, él está distanciado de mí, yo lo quiero mucho, soy un hombre agradecido siempre con él, yo me formé con él.
1: Él se distancia mucho
3: de mira, mi viejo maestro,
2: ahorita ermitaño.
3: No, alguien le dirá, pero mi viejo maestro es como es puede ser, yo siempre dije, es ave de la tempestad, o sea, te puede caer bien, te puede caer mal, lo puedes odiar, pero no, nunca te será indiferente. Él fue mi maestro en la
2: facultad. Un saludo al maestro Oscar.
3: Sí, saludos. Él fue mi maestro en la Facultad de Derecho. Tuve un problema familiar, mi mamá tuvo un accidente. Yo siempre reconocí en él, por supuesto, demasiada experiencia en temas jurídicos. Yo me acerco a él, me da luces y al cabo de cierto tiempo, yo estaba en aquel entonces en Radio Universidad. Por cierto, les mando un saludo a mi familia de 80 años de transmisiones en FM.
1: Amo Radio Universidad.
3: Y entonces un día él me invita. Él me invita al despacho, como tal, no al partido, él me invita al despacho. Y yo siempre había tenido las ganas, ¿no? De escarcear en la parte, ya estaba yo en el de pasar de segundo a tercer año de la carrera. Yo entendía que necesitaba hacer cosas de derecho. Uh-huh. Y al mismo tiempo hacer algo que ahorita platicaremos después del corte. Que tenía que ver con la política, y ahí es donde se hace sinergia entre él y yo. Pero si gustan, regresando,
1: pues platicamos. Nos vamos al corte, pero volvemos
2: a... Qué emocionante. Con esas Jairo. Historias. Con Jairo Leiva.
1: Quédate con Marta y Ceci en Sin Anestesia, el espacio que nos llevará a construir nuestro propio universo y estados de conciencia. En un momento, continuamos.
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12: Es la hora 18:32 minutos. La temperatura 20 grados, 2 décimas. La humedad 66%.
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2: Ya se salió un alumnillo del grupo.
1: Ya estamos de regreso.
2: La compartidera.
1: Ya estamos de regreso aquí en la cabina, camarada. Pues seguimos en la plática con Jairo, porque ya que crees que son 6:35, pero tenemos unos saludos, camarada. ¿Me permites? Pues es de nuestros VIP. Dice que nos están escuchando en la templadora de vidrio. José Marín Zapata, Guillermo Oviedo, Alejandro Martínez, César Sánchez, el maestro Pablo Díaz Favela de La Huacana, Michoacán, y nuestro querido Luis Vázquez. Y pues nos tienen prometidas tantas cosas, camarada, pero bueno.
2: Pónganle like, compartan en Face, no sean malos.
1: Compartan en Face.
2: Para que nos escuche más gente.
1: Así es, así es. Ándeles, a todos los VIPs que nos están escuchando. Ándele, compártanos, pónganle hartos likes.
2: Y un saludo a Gerardo Martínez. Gerardo. Gracias, Gerardo, por estarnos escuchando también.
1: Perfecto.
2: Pues seguimos. Entonces incursionaste ahí con el maestro Oscar Vera y fue tu mentor en la política, porque además de que eres abogado, creo que eres un gran político, un politólogo.
3: Fíjate que he sido más un técnico de la política que un político en realidad. Uh-huh. Yo cuando estaba en la universidad, pues yo era de los denominados rojillos, o sea, era antiprista por sistema, ¿no?
1: ¿Qué generación eres?
3: Soy 2000-2005.
1: Ya.
3: Entonces, pues era una época de que veníamos de una elección del 2000 de la alternancia, ¿no? Donde llega Vicente Fox.
1: Así es.
3: Una serie de cambios que pasaban en el país, de una crisis en los 90s terrible. Entonces, pues en realidad yo siempre entendía que la política era un medio para cambiar cosas. Siempre vi a la política como una forma de transformar la vida de las personas. Y bueno, cuando estoy en la universidad, el licenciado Oscar me da la oportunidad. Él me invita, normalmente la gente... Aquí es donde me doy cuenta, fíjense, camaradas. Yo he tenido una suerte muy grande. Yo nunca he ido a pedir trabajo. O sea, siempre el trabajo ha ido a mí.
1: Te invitan.
3: Siempre me invitan a trabajar. El licenciado Oscar me invita, veo la posibilidad de ver estos dos mundos. Pero él al principio fue muy duro conmigo porque pues él entendía, ¿no? Y yo además así lo asumí, de que yo debía formarme primero. Él siempre decía que un político pobre era un pobre político, ¿no? Uh-huh. Él asumía que yo debía primero tener herramientas para poder incursionar en la vida política, si es que así yo lo deseaba. Entonces, durante los primeros 5 o 6 años de mi vida, yo en el despacho, pues lo mío era literal estar en el despacho. Yo iba a todas, porque además, insisto, pues venía de la cultura del esfuerzo. Por supuesto, yo recibía una cantidad, como lo hacen muchos pasantes, mínima. Y todo lo demás, pues era lo que fueras tú ganando, ¿no?
1: Claro.
3: Entonces, pues yo iba todas con el cuchillo entre los dientes. A veces...
1: Pecho tierra.
3: Mea culpa, a veces sí fui un pesado. Hay mucha gente que todavía se acuerda de esas épocas de mi parte, una disculpa.
1: ¿Por qué eras pesado?
3: Yo estaba sobre... Pues porque yo llegaba y si tenía que patear una puerta la pateaba y si tenía que abrirme...
1: Prepotentillo.
3: No, al contrario.
1: Ah.
3: Es que cuando tú eres joven, camarada, y por favor... No,
2: desmiéntanme.
3: Especialmente en ciertos medios te menosprecian, te ningunean, entonces tú tienes que llegar con un resultado al lugar en donde estás, ¿no? Entonces, pues yo, si el juez me cerraba la puerta, pues yo me metía por la ventana. Si tenía un abogado, muchas veces me tocó abogados contrarios. Pero que aparte era la época en donde te podías dedicar al derecho penal, al derecho laboral.
2: A todo.
3: Y no requerías...
2: especialidad. Pero yo creo que sí, antes los o sea, llegabas a un despacho y los abogados se dedicaban a todas las materias, Jairo, ¿no?
3: Eran todólogos.
2: Y le tenías que entrar a todo.
3: Afortunadamente la vida ha cambiado un poco y claro. y yo soy a favor de la especialización. Uh-huh. Para quienes nos están escuchando, por favor, si algún día tiene algún un problema jurídico, vaya con un especialista. Sí. Una cosa es ser abogado y otra cosa es que le sepas a todo.
1: Exacto.
3: Entonces, pues yo era eso, ¿no? Yo iba y trataba de obtener lo que a mí me pedían, porque yo sabía que no podía regresar al despacho sin el objetivo planteado. Entonces, durante ese tiempo, pues yo me estuve formando. En el 2009, pues llega pues la elección aquella, pues por cierto, llega Victoria Labastida al Ayuntamiento de San Luis, uh-huh. Ricardo Gallardo Padre llega a Soledad, mi maestro se lanza como candidato a diputado local en Soledad, él pierde la elección, pero ese es mi momento en donde yo entro a representar al partido ante los órganos electorales.
2: Perdón, pierde la elección, pero también entra en la lista de pluris, ¿no?
3: Él pierde la elección cuando se podía.
2: Exacto.
1: ¿Perder o cómo?
3: No, cuando se podía ser candidato en la lista de mayoría y además
2: plurinominal.
3: Plurinominal. Ya después, por las reglas del INE, pues ya eso es imposible. O es o uno o es el otro, especialmente por temas de fiscalización. Entonces, efectivamente, él pierde la elección como diputado de mayoría, pero llega al Congreso como diputado de representación proporcional. Y es la vez, es la ocasión en donde se empieza ya a hablar, esto que decías al principio, Ceci, de pues conciencia familiar, porque pues uh-huh. Llega papá y luego el hijo, luego el papá y luego el hijo. Es cierto, así pasaba,
2: sí,
3: pero
2: sí pasaba.
3: Yo siempre lo diré, era parte de un procedimiento interno de ese partido, en donde sus militantes así lo querían, ¿no? Pues y puede gustar o no puede gustar, pero eran los militantes quienes decidían quiénes eran los candidatos. A mí, al final del día, pues me dieron la oportunidad, uh-huh. Y ahí es donde empiezo yo mi quehacer, mi doble quehacer. Yo seguía en el despacho, empiezo, soy asesor de la fracción parlamentaria de Consenso Popular en el Congreso, y al mismo tiempo empiezo mis largos 16 años de representante de Consenso Popular ante el CEPAC. Entonces se vuelve una serie de bombardeo de información, una agenda súper pesada, porque hacía muchas cosas. Empiezo a dar clase en la Facultad de Derecho.
2: ¿Te gusta la materia electoral aparte?
3: Me encanta la materia electoral, es una materia que poca gente, pocos abogados conocen
2: sí.
3: Porque además pues es cada 3 años.
2: Exacto.
3: He estado involucrado tanto por la parte como partido político, como miembro del órgano, en este caso electoral, local y también en el federal. Y además como asesor he estado dentro de muchos procedimientos de formaciones, de reformas constitucionales uh-huh. y locales a las leyes, a la ley electoral como tal. Entonces, pues he aprendido la materia, la uh-huh. verdad es que he conocido gente extraordinaria. Gente muy especializada, uh-huh. es una materia que no cualquiera maneja, especialmente porque la mayoría de los abogados prácticamente tienen que ser de los partidos políticos como para poder un poquito escarciarlo, ¿no?
2: ¿Y esta parte electoral te lleva a la materia legislativa o cómo?
3: Es que llegó al mismo tiempo.
2: Ah, okay.
3: En el 2009, cuando el licenciado Oscar llega a diputado. Pues yo me acuerdo, yo había llegado allá a la oficina ese día, por cierto, iba yo a cobrar un asunto. Entonces yo le decía a una compañera, mira, cada que cobremos un asunto nos vamos arreglados.
2: Muy bien.
3: Vamos arreglados. Hoy comemos con manteca.
1: Hoy comemos con manteca.
3: Total que yo llego y estaba un asesor, le dije, ¿sabes qué? Pues diputado, pues no puedo porque me invitan a una administración municipal, se queda vacante. Y entonces en ese momento el licenciado Oscar me dice... Me pregunta si quiero ser su asesor. Por supuesto, yo nunca lo pensé.
1: Claro que
3: yo. A mí siempre me gustó la parte, digamos, legislativa, ¿no? Parlamentaria y cómo se hacen las leyes. Uh-huh. Y fue ese momento en donde yo entro al Congreso. Y ese mismo año, que fue la elección previa, pues es cuando entro yo a ser representante. Recibo la confianza para ser representante del partido en los procesos electorales.
1: Y cuando decimos que, bueno, tienes esa formación, ¿verdad? Que conoces el derecho, yo supongo... lo más hondo electoral, ¿en dónde te formas en estas materias? Porque ya estamos hablando de, de tu especialidad, ¿no? De tu preparación y para dónde van las directrices, a dónde te apuntalaste con esos conocimientos, porque además eras muy joven, supongo. ¿Hace
3: sí, ya no tan joven, yo creo que estaba rozando los 20, los 28.
1: No, pues joven.
3: 28, 29. Yo parecía todólogo. Pero ha sido con base en la necesidad.
2: Pero ha sido candidato también.
3: Fíjate que nunca.
2: No, ni de regidor.
3: No, nunca. Bueno, fíjate, voy a contar la historia.
1: Por eso tú debes de ser asesor.
3: Voy a contar la historia. Cuando Ceci, que no lo sabe, por cierto, aquí lo voy a desvelar. No. Cuando Ceci fue candidata a la alcaldía por San Luis Potosí. Uh-huh. Estábamos en una coalición entre el PRI.
2: Nueva
3: Alianza, el PRD y Conciencia Popular. A mí me mandan a una reunión, así ya sabes, el War Room, en donde, pues, vamos a ver dónde vamos juntos en diputados, dónde vamos en municipios. Yeah. Entonces, pues vamos juntos en coalición en San Luis Potosí. Y yo, es la primera vez que yo opto por aspirar a una regiduría, en este caso a la primera posición de la lista de RPs de uh-huh. Conciencia Popular para la alcaldía. Pero tuve la mala suerte, pero la buena suerte de Ceci, de que como la candidata era mujer, entonces porque existían en ese entonces dos síndicos, y digo en ese entonces porque a partir del siguiente año uh-huh. ya solamente va a haber un síndico en San Luis, pues resulta que la lista de RPs, en lugar de comenzar con hombre, pues comenzaba con mujer.
1: Con mujer.
3: Precisamente por la alternancia de géneros. Entonces, yo me acuerdo, eso fue el primer contacto que tuve con Ceci, porque yo le marco y le digo a Ceci, voy a ser nombrado como tu primer regidor y todo el apoyo que tú necesites. Después ya no le volví a hablar porque, pues...
2: Yo dije, ¿qué pasó?
1: Pues, ¿por qué no le volviste a hablar?
3: Pues ya no le volví a hablar, malamente, soy un grosero, porque, pues...
1: porque, ¿pero por grosería o por política?
3: No, en realidad, yo estaba ya muy desilusionado, uh-huh. entendía que, bueno, pues ya no iba a ser la mía. Yo andaba peleando ahí los porcentajes
2: de
3: la votación
2: sabías.
3: Para la coalición. Uh-huh. Y bueno, pues al final del día, pues no se podía. Entonces yo, por esa razón, yo nunca fui candidato. Entre además, mi formación, por eso decía, yo no me considero un político. Yo en realidad me considero un técnico de la política. Nunca me he visto como con alguien con un carisma, como que para ir y con la gente y abrazar personas.
1: Yo creo que sí tienes un carisma, claro que sí. Abrazar personas, pero de comunicación sí. directa sí lo tienes.
3: Bueno, vamos a esperar.
1: Digo, he visto a unas papas, así unas piedras, unas cosas horrendas, fingidas, y yo te veo a ti así muy...
2: Muy desenvueltito.
1: Desenvuelto y,
2: oye,
1: y hablando de lo
2: y
1: que
2: camarada, es. Aparte yo te voy a decir, yo creo, Jairo, que en el fondo de tu ser... Sí. En el fondo de tu ser, de técnico jurídico que sí. eres, estás ahí en las entrañas del Congreso del Estado, sí. donde se gestan las leyes,
1: así es.
2: Donde se promueven las reformas constitucionales. En el fondo, yo creo que Jairo, si ves los errores del legislador y dices, yo fuera un buen legislador, dilo. Y no quiero que nadie nos escucha.
1: Más sí, que los dilo. De la templadora.
3: Saludos, presidente del Congreso, que los quiero. No, a ver, yo quiero mucho a la institución.
2: Claro.
3: Yo he platicado muchas veces que como toda institución siempre somos capaces de mejorar.
2: Claro.
3: La democracia como tal pues tiene cierto tipo de problemáticas. Yo he dicho siempre que creo que los políticos deberíamos tener siempre una formación uh-huh. muy sólida como para poder hacerlo. Pero si les parece... Regresando del corte, respondo a profundidad.
2: Ay, eres un político.
1: Pero sabes que antes de irnos al corte, sí. nos escuchan en medio del tráfico. Ahí te va quien dice: estamos en medio del tráfico. Isaid Santillán Rivera, que nos están escuchando.
2: Ay, saludos, Isaid.
1: Pues saludos a todos y nos vamos al corte y volvemos.
2: Y también saludos a Arturo, hasta Morelia, Michoacán. Eso. Muy bien.
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12: Es la hora 18:48 minutos. La temperatura 18 grados, 2 décimas. La humedad 79%.
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1: Pues ya estamos de regreso, camarada, aquí en esta... en esta tarde lluviosa, pero que está buenísima la plática aquí con nuestro queridísimo amigo invitado de honor, Jairo.
2: A ver, entonces,
3: sí
2: te quedas y dices, yo, porque mira, sí pasa, yo creo que los recintos, tanto legislativo como el Poder Judicial, como el propio Poder Ejecutivo, no estoy demeritando las demás carreras profesionales, pero creo que nosotros como abogados sabemos lo que significa un cargo, ¿no? Y yo creo, en este caso, que tú serías un gran legislador. Dices que no, pero sí creo que si tu perfil fuera, si tú tuvieras el poder de decisión, ¿qué fueras? ¿Estuvieras en el Ejecutivo, en el Legislativo o en el Judicial?
3: Bueno, déjame decirte, en el tertuliómetro de Yo Tengo Otros Datos... cuando Gaby Torres, por eso le mandamos un saludo.
1: Saludos a Gaby Torres.
3: Me preguntaba cuál era mi sueño por cumplir. Yo dije, pues yo quiero ser presidente de la República.
1: Claro.
3: Yo creo que todas las personas que hemos estado en algún momento en alguna posición, primero hemos entendido de que es una enorme responsabilidad el sector público. Eso ya de entrada. No lo encasillemos solamente en el legislativo, o sea, pasa en el gobierno federal, en el ejecutivo, en la Cámara de Diputados, senadores, en los ayuntamientos, en el Poder Judicial. La última elección, de hecho, el Poder Judicial es muestra fiel de cómo el perfil académico, los promedios, ¿no? Tu formación es fundamental precisamente para, si no garantizar, por lo menos sí darle cierta certeza a la ciudadanía de que la persona que se va a sentar en una silla, que va a votar, que va a crear políticas públicas, tiene conocimiento.
1: Conocimiento.
3: Mi tesis, una de las tesis de maestría que yo hice en administración pública, precisamente habla sobre el servicio profesional o civil de carrera. Uh-huh. Yo digo, bueno, que la democracia tiene ciertas deficiencias, ¿no? Ya en esta época no basta con votar, saber leer y escribir. O sea, hoy sí requieres un personal calificado o cualificado para desempeñar la función. Uh-huh. Creo que los altos servidores públicos, incluyendo los del voto popular, deben tener una formación así. Cuando yo hice la tesis, el 25% de esa, pues digamos, de ese universo de personas que fueron parte de la estadística, uh-huh, tenían apenas licenciatura. Muy pocos eran abogados y el resto, pues Dios sabe qué serían, porque no estaban en la lista, en transparencia. Entonces yo sí pienso que quienes se dedican a la política hoy, y creo que los partidos políticos deben ser muy responsables en poner a los mejores hombres y a las mejores mujeres al frente de los cargos. Y luego ya que la ciudadanía decida a quién o por quién votar. Yo creo, y sí estoy convencido, que hay muchas personas muy capaces en todos los partidos y que actualmente pueden estar desempeñando un servicio público. Pero también creo que hay muchas cosas en la vida pública que hacen difícil que los grandes proyectos lleguen a aterrizar. Dígase exceso de promesas. Dígase lo caro que se convierte hoy en los procesos electorales. Dígase también una enorme exigencia que tiene la ciudadanía respecto a quienes van a ostentar un cargo público. Hay demasiados problemas por todos lados y además bien poquitos recursos. Entonces, por supuesto que creo que puede ir de la mano gente que sea muy técnica, o sea, tecnócrata en lo que hace, con conocimiento, con experiencia, y al lado o de la mano con personas que vienen de la política, que vienen de los sectores sociales, que vienen de la lucha, que vienen de los partidos, que vengan a amalgamar pues una mejor toma de decisiones para México, para el país, ¿no? Entonces, en fin, creo que es eso. Yo estoy convencido que este país necesita más y mejores personas al frente.
2: Entonces me estás afirmando que sí te gustaría ser diputado.
3: Sí, a mí sí. Más que ser diputado, a mí me encantaría estar en el servicio público desde la parte en que me den la confianza. Uh-huh. Dígase de nombramiento, dígase como
1: representante
3: popular. Ajá. Al final la vida nos va llevando por algún lugar y hasta ahora la vida me ha llevado por la parte del servicio técnico, y la verdad es que soy un hombre
1: muy feliz,
3: muy agradecido, muy feliz. He estado donde he querido.

0: ¿Para qué estudio? Y lo mismo le diré al radioescucha. A ver, sí, a lo mejor no te va a garantizar algo, pero el hecho de que tú lo tengas, tienes más herramientas para poder lograr precisamente eso a lo que te estás, a lo que te estás dedicando. Luego, por supuesto, debe haber controles. Ahora, no se nos olvide, hasta antes de 1993...
1: O todos los conocimientos y ética.
0: Y una serie de valores institucionales, sí, como para decirle... A mí a veces no me preocupa quién llega, sino la gente que está alrededor.
1: Claro.
0: Entonces, sí, el tema de Carlos Salinas de Gortari, a partir de los resultados, coincido totalmente. Nos llevó a un desastre económico y social y de seguridad y tremendo. Pero los primeros 5 años...
2: Éramos el encanto.
0: Éramos el encanto. Éramos
1: los primeros 5 años de quién.
2: De salir, claro. A todo el mundo lo tenían nadado. Este,
0: parecía que habíamos entrado al.
1: No todos.
2: Pero mucha gente.
0: Había algunos que tenían los ojos abiertos. Yo estaba en la secundaria, así que pues.
1: Estábamos de la misma edad. Sí, tuve al baño. pero la cuestión está en que. Tiene razón, Carlos Rubén. Pero yo sí estoy de acuerdo contigo, Jairo, y más en estos tiempos. Hay que tener una preparación fundamental, sobre todo hacia dónde vas dirigido, si vas a ser alcalde, sí, si vas a ser diputado, si eres gobernador, cualquier de estos puestos. ¿Por qué? Porque tenemos que darle a la gente lo que merece, no abastecernos de la ciudadanía y sobre todo que el conocimiento nos lleve también a tener esa parte ética, que siempre es un freno para la serie de situaciones que tú y yo sabemos, y Ceci, que ahorita no está porque fue para allá.
0: Sí, sí, la verdad es que yo sí pienso que vivimos en un país en general con muchos problemas. Hay muchas respuestas que ya son imposibles. Las estructuras gubernamentales hoy son imposibles de responder como se quisiera, ¿no? En la medida que somos más personas, son más problemas, son más situaciones, hay derechos por todos lados, obligaciones por todos lados. Pero pocas veces se cumple, ¿no? Entonces,
1: ya no con todo, lo básico.
0: No todo es lo mal, no todo está mal. Digo, hay cosas muy buenas, pero en esta vorágine en los medios de comunicación, en redes sociales, a veces la realidad supera la ficción. Y bueno, pues al final del día me parece, camarada, que pues uno está en donde ha querido.
1: Así
0: y
1: es.
0: Soy muy agradecido y espero seguirlo haciendo y aportando mi granito de arena.
1: Así será. Pues ya despídete de tu público que te está escuchando, porque nos queda ya medio minuto.
0: Pues medio minuto. Pues muchas gracias a todos y a todas las que nos escucharon. Muchas gracias por la confianza. A ustedes, camarada.
1: Gracias.
0: Marta, camarada Ceci, por abrirme la puerta. Y bueno, pues también a Magnética, pues que es mi casa.
1: Tu casa.
0: Y espero volver muy, muy pronto con un nuevo proyecto.
1: Debes estar aquí. Muchas gracias. Nos vemos el próximo lunes. Gracias, Jairo.
0: Gracias a ti.
1: Por venir. Por estar aquí.
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4: 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Es la hora 18:59 minutos. La temperatura, 18 grados, 2 décimas. La humedad, 79%.
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0: ¿Cómo están, amigos? Muy buenas noches, bienvenidos a Sonidos del Deporte. Esta tarde lluviosa de lunes 3 de agosto, arrancamos el mes. Un mes que va a tener actividad futbolística nacional e internacional. Ya lo vamos a platicar un poquito, platicaremos un poco de lo que fue la jornada de la Liga MX, temas de baloncesto, automovilismo, deporte amateur, muy buenos resultados en temas deportivos para San Luis Potosí el fin de semana. La verdad es que tenemos mucha información, fútbol femenil también, con ciertos detalles ahí climatológicos. La invitación para quien nos va escuchando en la radio, en el auto, es no le meta pata al acelerador, váyase tranquilo, tengan mucho cuidado porque la ciudad ya saben que se vuelve un poco caótica. Y hay que llegar con bien. Y quien nos escucha en algún otro lugar, bueno, pues quédese, no se mueva. ¿Para qué salen de su hogar? Mi nombre es Rodrigo Martínez, acompañado esta noche por Etienne Merco. ¿Cómo estás, amigo? Hoy un fin de semana, decíamos, muy positivo en temas deportivos, ¿no?
1: Así es, Rodrigo. ¿Qué tal a todos? Un gusto y un placer estar aquí en Sonidos del Deporte. Como cada lunes a través de Magnética 101.3 de FM. Mucha información deportiva. Ya lo decías, Liga MX, NASCAR, Liga Nacional de Baloncesto Profesional. Pero sobre todo lo que ha sido la actividad de los deportistas potosinos en Juegos Centroamericanos. México está arrasando el medallero con más de 250 medallas. Ya rebasó los 100 oros, exactamente. De los cuales hay una contribución directa por parte de potosinos. Han caído ya medallas por parte de 8 deportistas locales. Estamos hablando de deportes como gimnasia, patinaje artístico, racquetbol. Por ahí me falta el tema de natación con Jorge Higa. Ya los estaremos desmenuzando cada uno de ellos. Jorge Higa, por cierto, que rompe el récord. Es el deportista mexicano con mayor cantidad de medallas doradas en la historia de los Juegos Centroamericanos.
0: Bueno, pues ahí está Jorge Higa, un chico que ha ido creciendo en su carrera. Que tiene una carrera particular, ¿no? Con muchos detalles fuera de la piscina. Y que, bueno, pues le han dado una etiqueta de figura dentro de la natación mexicana. Sabemos que la natación mexicana está muy lejos de poder competir ante las grandes potencias en Juegos Olímpicos, pero lo que es Juegos Centroamericanos y Juegos Panamericanos, México tiene a un gran exponente como lo es Jorge Higa.
1: Sí, bueno, Jorge estuvo presente en la final, si no mal recuerdo, de 100 metros libres en París.
0: En París, sí, o sea, sí.
1: Está entre los...
0: Sí, alcanzó, lejos de los medallistas, pero se metió a una final.
1: Diploma olímpico.
0: Es una gran figura, ¿eh? Sí. Los hermanos Parrilla representando perfectamente a México. Batiente. Montse Mejía, que ya ahora representa a Nuevo León en instancias más internas, pero es potosina. Más internas me refiero al país, competencia del país.
1: Rodrigo Montoya.
0: Y bueno, seguro si Eduardo Portillo también es potosino. Tengo mi duda. Estoy casi Portillo. Seguro que si no estoy... Según yo es del CDP. Pero no estoy tan seguro, pero... o sea, varios nombres, sí. Y en el voleibol, perdón, también hay una chica, sí, exactamente, que está también representando. Hoy tuvo actividad México, mañana también lo tiene, y bueno, pues muchas cosas vamos a platicar. Pero bueno, vamos a arrancar con el tema del fútbol, ¿no? El Atlético de San Luis, que bueno, pues en un partido un tanto insípido, empata 0 goles con el conjunto de los Cholos de Tijuana. Una gran entrada en el estadio Alfonso Lastras, hay que decirlo, una gran entrada, más de 22,000 personas, que bueno, pues muchas de ellas fueron a ver a Gilberto Mora.
1: Sí, se ha convertido en la nueva superestrella del fútbol mexicano. Es un chico que inclusive por ahí en el tema de la concentración fue muy seguido, fue muy solicitado por parte de la fanaticada local, y que sin lugar a dudas está levantando la mano para convertirse en un futbolista de época. Sobre todo por lo que también transmite dentro del terreno de juego.
0: Sí, un detalle que me pareció interesante, no sé, a lo mejor dirás que es una tontería, pero al inicio del partido, o sea, desde la alineación y hasta el inicio del partido, los primeros 5 minutos, la gente vitoreaba a Gilberto Mora, le gritaban como si fuera Justin Bieber para entrar al concierto, le aplaudieron muchísimo, incluso por ahí a mí no me gustó tanto, y mira que conozco a Félix, que es la voz del estadio, que cuando menciona su nombre lo hace muy rápido para evitar un aplauso. A mí me parece una tontería, la verdad, porque pues son de las pocas figuras que tiene el fútbol mexicano y habría que reconocerle su etiqueta como figura, más allá de que sea un futbolista del equipo rival, ¿no? Y bueno, la gente se encargó de callar al sonido local, Pero después, ya cuando empezó el partido, ya cuando había que defender la camiseta, cada que tocaba el balón, lo abucheaban, ¿eh? O sea, un comportamiento bien interesante, una dualidad muy rara, ¿no?
1: Dos equipos que se dedicaron a defender, dos equipos
0: no,
1: que...
0: No, pero más Tijuana. No, Tijuana defendió bueno. con 10 futbolistas detrás del medio campo. Imposible.
1: Bueno, habría que buscar la manera, ¿no? Así lo hizo Argentina en el Mundial.
0: También es cierto, San Luis no tiene un futbolista que desequilibre. No tiene un futbolista que desequilibre. No.
1: Y fíjate que al final del partido, en la conferencia de prensa, por ahí Diego Mejía tiene una declaración picante. Mucha gente lo ha reventado, inclusive en el ámbito local. Yo no sé, no soy quien para decir si está bien o está mal, pero a mí me parece interesante que un técnico salga y le dé una declaración diferente. O sea, que salga y diga es imposible...
0: Convencer a
1: todo un plantel y al mejor futbolista mexicano de la actualidad de que defiendan. Me parece una declaración picante. Después hay que sostenerla con resultados. No nomás se trata de ir a las conferencias de prensa a estar soltando notas. Pero sí creo que por lo menos se ve metido en el proyecto Mejía. Es un técnico que es atrevido. Tan es así que tiene 4 goles en 3 partidos. Ha recibido 5. Yo vería un tanto a razón de mejoría que el equipo no haya recibido gol. Tiene que ver mucho con la cuestión de cómo planteó el juego el equipo rival.
0: Sí, lo que sí encuentro yo en este San Luis es un equipo que ha sido parejo tanto para lo bueno como para lo malo. Habrá que empezar a mitigar lo negativo. Pero el partido con Cruz Azul lo criticaban muchísimo. Pero yo pienso que ese 2-0 que salió a defender en el segundo tiempo... A mí me parece que era lo lógico.
1: Totalmente.
0: El tema es que después la calidad de Cruz Azul se termina imponiendo. Un plantel que te cambió a 3 jugadores por otros 3 igual o mejores que los que tenían la cancha, ¿no?
1: A ver, Atlante lo hace este fin de semana.
0: Sí.
1: Le iba ganando con una ventaja similar, se echa para atrás y por poco Cruz Azul le saca el partido. O sea, es porque Jiménez se pone en plan figura y ataja un penal, Cruz Azul le da la vuelta.
0: Y las atajadas que tuvo, además. Sí,
1: totalmente.
0: Lo que están diciendo ahorita, estaba leyendo que... Jiménez podría quedarse como titular y Ospina parece que no va a jugar, ¿eh? No, es que trae una lesión.
1: Ah, bueno.
0: Y estaba diciendo Miguel Herrera que probablemente esa lesión le impida firmar el contrato.
1: Jiménez es un portero que ha sido muy convincente en su carrera, pero que en un equipo tan poderoso y tan exigente como América, los pocos o cuantos errores que tuvo le pasaron facturas grandes.
0: Bueno, y después en Tigres, San Luis hace un muy buen partido. Me parece que el resultado es justo por lo que vimos en la cancha en ese juego entre Tigres y San Luis. Saca un empate a 2 goles con un golazo de David Rodríguez. Y acá fue el que estuvo yendo al frente, el que propuso. No le alcanzó, ahí sí le faltó calidad en el plantel, le faltó un futbolista que pudiera rematar las pocas que tuvieron. Alguien que si le pegaba, porque tuvo pegadas desde fuera del área, pero bueno, pegadas como si las hiciera yo, ¿no? Que apenas las llegaban a la portería o 20 metros afuera. Les falta un jugador
1: que
0: tenga ese tipo.
1: Va a ser interesante la incorporación de Mora.
0: Va a ser interesante
1: la incorporación de Felipe Mora como un futbolista más constante, que sea un futbolista que pida la pelota, la responsabilidad de generar las ocasiones de gol al frente. Vaya, sin lugar a dudas, el cuadro potosino es un equipo que va a competir. Va a ser combativo. Y lo que decíamos, o sea, naturalmente si mantienes este ritmo a lo largo de la temporada, seguramente te va a alcanzar para estar entre el 7 y el 10.
0: Pues yo creo que a este ritmo sí, hay quien no le ha gustado. Yo pienso que con lo que tiene, San Luis ha jugado medianamente bien. Yo creo que Mejía...
1: Al frente.
0: Sí, al frente.
1: Atrás ha sido un desastre.
0: Atrás es un desastre, pero... también no le han dado las herramientas, a menos que vayan por otro central. Eduardo Águila, que ahora fue titular... más o menos. O sea, el problema con Águila es que todos pedimos que juegue. Y cuando juega, regularmente no termina por destacar con las cualidades que tiene.
1: Es
0: un gran jugador.
1: Es el tema de ser un equipo tan endeble en las transiciones. O sea, cuando te agarran tan mal parado en el 80% de las jugadas defensivas, seguramente terminas exhibiendo muchas veces la individualidad del futbolista.
0: Sí, puede ser.
1: Bueno, vamos a pasar a otro tema, y es que esta noche nos acompaña de parte de Vértigo Irán Hernández. Ya usted lo estaba viendo por aquí a través de la webcam, pero en radio pues no lo estaba viendo. Ahora sí lo va a escuchar. Hablamos ya del Atlético de San Luis en este inicio de programa. Vamos a pasar a un deporte muy interesante, que es la escalada deportiva. Rodrigo, amigos de Sonido del Deporte, pero no hablaré yo de ello, para eso vino esta noche. Irán, ¿cómo estás? Un gusto y un placer saludarte.
2: Muchas gracias por la invitación.
1: Oye, Irán, pues bueno, tienes un proyecto muy interesante aquí en San Luis, esta empresa Vértigo, bueno, es una empresa mucho más completa, pero me llama muy poderosamente la atención el tema de la escalada deportiva, lo que haces también en el tema de calistenia desde edades muy tempranas. Vaya, es un programa muy completo. ¿Qué te parece si nos cuentas de él?
2: Claro que sí, mira, es un centro de formación física, va enfocado a pues muchas edades. Nuestros participantes son desde los 3 años y el más grande tiene 85 años. ¿Qué es lo que trabajamos? El tema de parkour, calistenia, muro de escalar. Son actividades no convencionales. Al final lo que estamos buscando es la activación de las personas, de los niños, que puedan compartir un espacio donde puedan estar sus hijos y sus papás al mismo tiempo teniendo actividades. ¿Qué es lo que estamos haciendo? Desarrollando habilidades motrices. Lo que nos enfocamos en el tema de que el niño se divierta, que no se estrese, que no por el tema competitivo genere una condición que lo presione. Al final lo que estamos tratando es de que los niños aprendan a desarrollarse, que aprendan a escuchar su cuerpo y que de alguna forma se lo cuiden. O sea, y eso es poco a poco. Lamentablemente lo que tenemos ahorita es el que los niños se están atrofiando por el tema de la tecnología y el tema de la inseguridad. Entonces los niños ya no juegan en la calle. Uh-huh. O sea, y aparte la tecnología genera tanta información que genera desinformación como tal. Entonces al final es una manera de resolver algunas condiciones muy cómoda para los papás, pero para los niños al fin de cuentas tiene una consecuencia.
0: Pues bueno, a mí me parece súper interesante el proyecto por la cuestión que mencionas de la mezcla de edades y todo esto, pero más por lo que acabas de mencionar, la forma en la que hay que sacar a los chicos de esta, no sé qué palabra utilizar, si esa esclavitud digital, por decir, porque aparte somos todos, no nada más los chavos, pero el tema es que los muchachos encuentran esa desinformación o tantos datos en los distintos gadgets que utilizan, que bueno, pues se desvían un poco, ¿no?, de lo que es el objetivo. ¿Cómo funciona esta parte, más allá de la competitividad, sino del programa que ustedes tienen? ¿Cómo lo van desarrollando? ¿Cómo van haciendo que los chicos se vayan metiendo? ¿Y cómo van creciendo?
2: O sea, en inicio se les da una clase o una valoración para ver sus condiciones, habilidades psicomotrices y tema de integración. Porque al final, por ejemplo, el parkour podría ser una actividad que es individual, pero se trabaja en grupo. Entonces tiene una filosofía. Lo que es el parkour se generó en Francia en los 80s, principios de los 90s, y lleva un formato muy interesante porque inició en la calle. ¿Qué es lo único que necesitas? Son los tenis. Uh-huh. Y desplazarte, es correr de correr, saltar y trepar. ¿Qué es lo que hacíamos nosotros de niños? Y ahorita los niños no corren, ni saltan, ni trepan. O sea,
0: porque no pueden salir.
2: Porque no pueden salir. Sí, sí, no, son muchas circunstancias. Uh-huh. O sea, es triste que nosotros seamos el segundo país en el mundo con obesidad infantil. Entonces estamos dando generando una generación de personitas que no están bien.
1: Oye, Iram, es un modelo muy atractivo, muy interesante, pero de manera palpable, ¿dónde puede ir la gente a verlo?
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0: Ok. Y tienen redes sociales, tenemos todo para, el contacto, ¿nos puedes compartir?
2: Vértigo Gym Park, ahí viene en Facebook y en Instagram.
1: Oye, Irán, y traen un proyecto muy interesante. Bueno, tienes muchos años desarrollando proyectos deportivos, tienes muchos años con este espacio de funcionalidad para los chicos, para los jóvenes y adultos, pero tienes un proyecto muy interesante que va tratando también de fomentar un poco ya también un espacio ya más competitivo, como es el tema del muro de escalada, ¿no?
2: Sí, el muro de escalada tiene una comunidad muy interesante. Muy pocas personas aquí en San Luis sabe que hay lugares espectaculares en el interior del estado donde se practica la escalada. Viene gente de Europa y de Estados Unidos a hacerlo. Lo que pasa es que no ha sido difundido. Nosotros empezamos el proyecto. Al final, el generar la comunidad, la estamos empezando con los niños. Entonces los estamos acercando a que conozcan la actividad, la disciplina. Por ahí hemos estado participando con gobierno del estado. Tenemos un muro de escalar de 9 metros de alto, tiene algunas características interesantes y lo hemos facilitado para las competencias del Nacional de Escalada. Hay equipos en la ciudad de Valles que nos han visitado y ahorita estamos promoviendo principalmente eso, que conozcan la actividad, que conozcan la disciplina, y nosotros pues de alguna forma vamos integrando los grupos.
0: Probablemente no venga en esa, en el plan de trabajo, no lo sé, desconozco, por eso te voy a hacer la pregunta. ¿Existe algún plan como de competitividad? ¿Asisten a algunos torneos? ¿O cómo funciona esa parte también con los chavos que de repente dicen, bueno, ya estoy aquí entrenando, me gustaría ir a... ¿Existe esa parte o simple y sencillamente
2: es una cuestión de...? La estamos trabajando, porque al final el tema competitivo, pues obviamente tenemos que ir formando la comunidad. Ya formada la comunidad, entonces tenemos que hacer un selectivo, y ese selectivo es el que nos puede representar.
0: Bueno, pues... está la opción, ¿no? La verdad es que es una gran disciplina, ¿eh?
1: A ver, es un enfoque muy interesante ante una necesidad urbana actual, y uh-huh, que de pronto también encuentres un grupo donde te sientas partícipe, donde te hagan un espacio en el que tú te sientas escuchado, desarrolles habilidades, a mí me parece fantástico.
2: Es interesante también, por ejemplo, mencionar el parkour. Tenemos una tricampeona mundial olímpica. Y pues al final poca gente lo sabe. O sea, el tema del parkour a nivel nacional sigue creciendo. De hecho, se está implementando en las escuelas. ¿Por qué? Porque es una manera diferente de que los niños desarrollen habilidades de fuerza y resistencia.
0: Psicomotrices, de fuerza, claro.
2: Y se divierten, que es lo más importante. Y esto es pues como el tai chi, ¿no? O sea, lo puedes hacer hasta que seas mayor.
0: Muy bien, no, pues padrísimo. Sí. La verdad me parece un proyecto muy padre, ¿eh? Invitar a la gente que se acerque.
1: Tienen videos muy interesantes, muy atractivos en sus redes sociales. Ojalá se den el espacio y el tiempo de buscarlos como tal. Vértigo.
0: Vértigo.
1: Exactamente. Tanto en Facebook como en Instagram los pueden encontrar. Hay videos muy interesantes. 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
0: Exactamente.
2: Muchísimas gracias.
0: No, gracias a Tiram. Gracias por acompañarnos. Y bueno, pues ahí está la invitación para nuestros radioescuchas.
1: Sí, ¿no? Agradecer a Tiram que nos hayas acompañado.
2: No, a ustedes.
0: Vamos a pausa, Lucero. No, sí. Nos vamos a la pausa y regresamos para platicar. Arranca la... ¿cómo se llama esta? Leagues Cup.
1: Ah, sí. Messi contra San Luis.
0: Ah, va a jugar Messi. Vamos a la pausa.
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6: Es la hora 19:21 minutos. La temperatura, 18 grados, 2 décimas. La humedad, 78%.
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8: 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La música no siempre se explica con palabras. El free jazz nació como una exploración sin reglas, improvisación pura, sonidos y silencios que se construyen en el instante. Era resistencia cultural en un país marcado por la represión. Las mujeres, reducidas en su mayoría al papel de cantantes, empezaron a reclamar su espacio como instrumentistas. Pianistas como Olivia Revueltas y Ana Ruiz demostraron que la creación libre no tenía género. Los 90 abrieron paso a la experimentación electrónica y multimedia, y con el nuevo siglo, más mujeres improvisadoras asumieron un rol protagónico en la escena. El free jazz, la improvisación y la música experimental siguen siendo un acto de resistencia. No hay competencia, no hay primeros lugares, solo una búsqueda incesante por expresar lo que no cabe en palabras. un lenguaje inventado en el momento que nos eleva al terreno del arte. 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
1: Continuamos.
0: Ahí estamos de vuelta. Estamos de regreso ya acá en cabina. Bueno, pues pausa a la Liga MX. Estos calendarios... Pues estamos ya absolutamente vendidos a lo que quieran en Estados Unidos, ¿no? En el fútbol mexicano. O sea, no solamente hablamos de temas de que nos compartieron su mundial, sino que, por ejemplo, la Copa Oro, ¿cuántos años lleva haciéndose en Estados Unidos? Infinidad de años, y hasta el 2027 va a regresar a México, y eso con algunos partidos.
1: Yo recuerdo la última en la época de Ricardo Antonio Lavolpe.
0: Sí, la que gana, con el gana Brasil. De hecho, esa fue la última, si no me equivoco. Y bueno, ahora este tema de la Leagues Cup, que no le beneficia absolutamente a nadie. Su MLS, su juego de estrellas, que es una tontería.
1: Es una basura.
0: Pero
1: a ver, el torneo este ya está. O sea, lo quieran o no lo quieran los equipos, la afición, es un torneo que ya está. A mi entender, y en un sentido estricto de competitividad, pues ya estás inscrito, ve a pelear por el trofeo.
0: No, sí, o sea, no te queda de otra, pero lo que voy
1: a repartir,
0: es... El tema es que deportivamente no te mejora, no te hace mejorar. Probablemente hay un equipo como San Luis, un equipo como el Puebla, hoy día el Santos.
1: Tigres, que va a estrenar entrenador, seguramente.
0: ¿Cómo se llama estos equipos? Ahí se me fue el nombre. Juárez. Cholos, ahora va de líder, pero Cholos en los últimos años, Juárez, o sea...
1: No, yo no lo veo mal.
0: A mí me parece...
1: Yo creo que estorba
0: porque no le das...
1: parte alta del campeonato,
0: sí, pero no rompas, resto le beneficia. Pero no rompas tu calendario. Tus aficionados son los de tu país, los de tu ciudad. No tienes por qué romper tu calendario, a ver, irte un mes prácticamente y regresar mucho más, a jugar.
1: Ese es el problema. Es la manera en la que está
0: configurada. Vuelta.
1: Exactamente.
0: Y di vuelta, hazlo parejo. Y vuelta, o sea, el problema...
1: Velo alargando,
0: voy a
1: no lo metas tanto tiempo tan seguido.
0: Voy a meterme en el costal en el que dices estoy de acuerdo. Ok, vale. Está bien. Sí. Pero no le desdobres las manos al fútbol estadounidense. O sea, México tiene dobladas las manos ante la MLS.
1: No, eso nos queda claro.
0: Y ante Zoom, porque todas las partidas de la selección nacional son en Estados Unidos.
1: Pero Rodrigo,
0: porque el fútbol a nivel de clubes es en Estados Unidos, porque los trofeos de campeón de campeones, la Supercopa de no sé qué, todo es allá. Oye, el fútbol es de México.
1: Oye, pero a ver,
0: más allá de que esté globalizado el tema. Por eso te digo, pues es selección mexicana o selección estadounidense.
1: Pero es por una cuestión de que el aficionado paisano consume mucho más fácil el producto que le des que el aficionado local.
0: Puede ser, es una realidad. Pero entonces mejora tu selección nacional y deshazte de esos contratos leoninos y hazle giras a la selección nacional en territorio mexicano.
1: Tú vas a estar de acuerdo con algo conmigo y seguramente habrá gente que también, y la gran mayoría estoy seguro que no. Ya estás en un torneo que no te gusta, que si doblaste las manos, que si no, ya estás ahí, ve y gánales. O sea, ve y gánales.
0: Sí, o sea, estoy de acuerdo. Pero vuelvo a lo mismo. O sea, estoy de acuerdo por completo. O sea, al 100%
1: ya
0: en eso.
1: Ya, ya estás ahí, ya.
0: Pero también los equipos, ¿por qué crees que no van y ganan? Te voy a decir por qué.
1: Ah, porque son unos agrandados.
0: No, más allá de eso. Más allá de eso, Genaro.
1: Y me desgasto.
0: ¿Tú crees que a un directivo mexicano? ¿Tú crees que a un directivo mexicano le interesa que sus grandes figuras se desgasten, se lesionen ante equipos de segunda línea de Estados Unidos,
1: Rodrigo,
0: para que después en tu torneo, el mexicano, no cuentes con ellos y entonces tus proyectos, tus objetivos por los que realmente armaste un plantel a nivel nacional, que son los trofeos que a la gente valora, no los puedas conseguir porque pierdes recursos humanos en torneos como estos?
1: Bueno,
0: entonces,
1: ¿a qué voy yo con
0: vuelvo
1: esto?
0: A lo mismo. Hay que buscar, qué? Si se va a jugar, no, si ya no estamos jodidos con eso, vamos a buscar que haya paridad y que entonces sea un torneo un poco más largo, a ida y vuelta, donde el mercado estadounidense se beneficie, pero también el mercado mexicano.
1: En lo único
0: donde
1: que
0: si estoy, vamos a visitar a Messi, que Messi acuerdo, nos visite.
1: Estoy, eso ya lo habíamos estado de acuerdo, pero en el inicio del punto, en lo que estoy de acuerdo es en la necesidad estrictamente del cuidado de los jugadores importantes, porque el torneo no te da más que un medio boleto, ¿no? Hacia Conca Champions. Pero yo sí creo que es un torneo que ya estando lo puedes utilizar más a favor que en contra. ¿Cómo lo puedes utilizar a favor este tipo de torneos? Uno, luchando hasta las últimas instancias para que los premios económicos caigan para la bolsa. Y por lo menos recuperes lo que has gastado en viaje, porque también estoy de acuerdo que es más pérdida que ganancia. Segundo, el tema de ver futbolistas. ¿Cuántos jugadores de pronto no se le dan minutos en la Liga MX? Que tiene duda el técnico, que este jugador déjalo pruebo de esta posición, déjalo pruebo de aquella otra. Por supuesto que te sirve para probar sistemas y jugadores.
0: Ojalá fueran mexicanos los jugadores que
1: a
0: meten.
1: A eso iba yo.
0: Porque si vamos a seguir metiendo a los brasileños como los que trae el San Luis de cuarto nivel, que van a tratar de ver si les salen buenos para después venderlos como los Vitiños, como ese tipo de nombres, pues tampoco les sirve de nada.
1: A ver, yo
0: al desarrollo de las...
1: No,
0: porque
1: no
0: vuelvo a lo mismo. Los tiros que se dan en los pies los propios equipos al invertirle tanto a las fuerzas básicas y no sacar jugadores de ahí. No,
1: mira,
0: y traer jugadores de medio pelo de otro país para poderlos meter a jugar y venderlos.
1: ¿Qué pasaba mucho que se le criticaba al fútbol mexicano cuando la CONCACAF lo obligó a que mandara el equipo a la Copa Oro cuando se empalmaba con Copa América? Que mandaban un representativo sub-23, sí, sí, un selectivo a Copa América. Creo que de ahí salieron cosas muy interesantes.
0: Que no se aprovecharon.
1: Cuando fueron bien manejadas.
0: Y que no se aprovecharon.
1: Ejemplo muy puntual, cuando Luis Fernando Tena fue con un equipo juvenil a disputar una Copa
0: Argentina,
1: América, si no me parece... Sí, fue la de Argentina 2011.
0: Sí, que fue cuando el show
1: sí, hubo el tema de la fiesta que en el hotel, la concentración que metieron
0: al
1: mujeres.
0: Burrito Hernández.
1: Exactamente, que Daniel salió ahí pues, a parar el
0: a pagar los platos rotos de alguien que...
1: Ponerle el pecho a las balas por otros más, pero de ahí por lo menos se cerró el grupo y a partir de ahí 8 o 9 futbolistas fueron al proceso de Toulon y después medalla de oro. Entonces, yo entendería que los departamentos de inteligencia deportiva dijeran, a ver, ¿por qué no mandamos una base de futbolistas de la sub-23? O los equipos que tienen filiales...
0: Porque los contratos.
1: Los equipos tienen filiales en expansión.
0: Porque los contratos los obligan a que jueguen sus grandes figuras.
1: Que jueguen.
0: Ese es el gran problema.
1: ¿Cuánto? ¿10, 15 minutos?
0: No lo sé. Desconozco los contratos.
1: Como los de selección
0: tan
1: mexicana.
0: Específicos.
1: Selección mexicana, que cuando tienes un amistoso que es de medio pelo, con que de pronto vea acción los futbolistas que militan en Europa, creo que cumplen. Entonces, pudiera ser algo similar. Creo que se pueden hacer muchos malabares más benéficos ya estando dentro de esto por el formato. No termina por ser 100% favorable, pero ya estás adentro, sí hay cosas que puedes rescatar.
0: El problema es que en la percepción general...
1: Se puede mejorar, por supuesto.
0: En la percepción general, a los equipos les estorba. O sea, a los técnicos les estorba.
1: Mira,
0: este torneo.
1: Hoy leí la declaración de Solari
0: pero
1: y dije, excelente.
0: Pero
1: eso es lo que tiene que transmitir un técnico. Un torneo, estoy inscrito, lo voy a ir a ganar.
0: Está bien.
1: Esa es la declaración de un técnico profesional.
0: Del otro lado, también está la parte de que bueno, pues también hay equipos que este tipo de torneos les pueden ayudar a sumar una estrellita.
1: Totalmente.
0: ¿No? Digo, no sé si al escudo, pero...
1: No, totalmente.
0: Y el diseño,
1: es
0: pero,
1: un torneo oficial,
0: pero es un torneo que les puede dar ese acercamiento con su afición a través de un
1: ¿cómo
0: título?
1: Calificas? Es que también falta de pronto visión y yo sé... le estás tirando mucho a las aspiraciones soñadoras. Te da un boleto a Conca Champions. ¿Cuántos equipos realmente del fútbol mexicano aspiran a jugar Conca Champions?
0: 6 equipos.
1: ¿Y el resto? ¿Por qué no? Si estás viendo que a los equipos clase A no les interesa, yo voy y juego todas las canicas por ese torneo y busco un boleto en Conca Champions.
0: A San Luis, para ser más específicos. ¿San Luis tiene con qué pelear esta League Cup?
1: Bajo el interés actual de los equipos que están inscritos, yo creo que sí.
0: ¿Hasta dónde? ¿Para pelear el título?
1: Pues no sé, por lo menos un...
0: Digo, habrá que esperar cómo se van dando porque
1: si
0: el fútbol es circunstancial, pero... Pero yo pienso que...
1: Si el futbolista le mete interés a este tipo de torneos.
0: Pero cuando tu técnico, o sea, es el primero en salir... A lo mejor Pumas hoy se envalentona y dice, mi técnico dice...
1: No he escuchado declaraciones de Mejía en torno a la Leagues Cup.
0: No, yo tampoco. Pero me acuerdo, por ejemplo, de Leal, de Jardiné,
9: de sobre sí, todo ¿no? de Torrent que salía y decía quejaba. Todos los días que se quejaba de jugar un torneo como
1: bueno,
9: este.
1: Bueno, se quejó del Mundial de Clubes, que fue una vitrina espectacular para muchos equipos que no son los europeos.
9: Por eso está de vacaciones.
1: No, totalmente. A ver, redondeando el punto. Creo que, por ejemplo, al San Luis le viene bien estos partidos para puntualmente recuperar a Águila. Le viene puntualmente para ver cuánto termina por embonar Mora antes de regresar al torneo local. Que Llorente se termine de adaptar al sistema.
9: Llorente viene, por cierto.
1: Sí, muy bien. Hemos hablado de esto. Yo creo puntualmente que si ya tienes este torneo, quejarte, echarte en la hamaca y que te metan 5 por partido es más contradictorio a que si te lo tomas en serio y por ahí te pega un buen resultado y regresas con una estrellita.
9: Pues ojalá, porque mira, la edición anterior creo que San Luis hizo un buen papel.
1: Empezó haciéndolo bien,
9: después ya no le alcanzó, pero lo hizo bien. Esperemos que en esta nueva edición también le vaya bien. Creo que tiene pues los argumentos por lo menos para pelear en esta primera ronda. Después veremos qué sucede.
1: Debuta este miércoles 5:30 de la tarde contra el Inter de Miami de Messi. Messi ya vio actividad este fin de semana, sus primeros minutos después de la Copa del Mundo.
9: Sí, es un equipo duro, Miami. O sea, tienen Rodrigo de Paul.
1: No es el vigente campeón, pero es de los recientes.
9: Sí. Es Rodrigo de Paul, Berterame, Messi.
1: Suárez.
9: O sea, tiene un equipo, Ustari en la puerta. O sea, tiene un equipo bien interesante Miami. O sea, no se va a enfrentar a ese típico equipo MLS que es de relleno en la liga. Entonces, es una prueba interesante.
1: Y que todo mundo... Creo que
9: y todo el mundo Miami lo va a estar viendo además.
1: Miami es el vigente campeón, ¿no?, de la Leagues Cup.
9: Ay, la verdad, me agarraste
1: ahorita lo revisamos, pero a ver, simple y sencilla y llanamente, ¿cuántos futbolistas no han soñado toda su vida con estar en la cancha con un tipo como Messi?
9: Sí, claro, muchos van a cumplir ese sueño.
1: Por Dios. Claro, sí, que va a ser un juego atractivo, por supuesto.
9: Pues yo insisto, ojalá Mejía le encuentre el balance a su plantel. Para que pueda enfocarse un poco en entender bien este torneo, pero sobre todo acá lo importante es que lo aproveche para encontrar esos detalles que le ayuden a mejorar en la liga. Eso es lo que realmente
1: importa.
9: Sobre todo en la parte de atrás.
1: Es un equipo muy interesante.
9: Sí. Bueno, creo que le falta todavía variantes. Creo que esas variantes que le faltan son las que demostró no tener en el juego contra Tijuana.
1: Puede ser.
9: Pero bueno, vamos a la pausa y regresamos.
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12: Es la hora 19:36. La temperatura, 18 grados, 2 décimas. La humedad, 74%.
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15: Solo un país tiene la capacidad de alimentarse a sí mismo sin ayuda de otros, y ese es Guyana. Mientras el mundo comienza a cerrar sus fronteras, cada vez nos damos cuenta de que tanto dependemos de los otros países para tener combustible, comercio o incluso poder comer. En Alemania, la Universidad de Göttingen se preguntó, ¿cuáles países podrían sobrevivir en caso de que todas las fronteras se cerraran de un día para otro? Y la respuesta es sorprendente, porque no sería ninguno de los países desarrollados, sino que el único con la capacidad suficiente para alimentar a su población sería Guyana. El estudio, examinó la capacidad de 186 países para alimentar al total de su población simplemente con su producción nacional, y resultó que Guyana es la única que lo logra en 7 grupos de alimentos: frutas, verduras, lácteos, pescado, carne, proteínas vegetales y alimentos ricos en almidón. En segundo lugar, queda China y Vietnam, ambos con la capacidad de alimentar a sus poblaciones en 6 grupos de alimentos. A nivel global, uno de cada 7 países alcanza a alimentar a su población en 5 grupos alimentarios, mientras que hay regiones que peligrosamente tienen niveles muy bajos de autosuficiencia alimentaria, como es el caso del Medio Oriente y África Central. El estudio es pertinente, porque tras la pandemia, el cierre de fronteras se ha vuelto una política en diversos países, pero también factores como las guerras, el cambio climático y otros, hacen que las naciones cuestionen su soberanía alimentaria frente a la posibilidad de quedarse sin aliados comerciales.
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9: Estamos de regreso en Sonidos del Deporte.
1: Continuamos. Estamos de regreso en Sonidos del Deporte con información sumamente importante. 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
9: Bueno, vamos a platicar de baloncesto, y es que Santos del Potosí parecía que iba a mantener el invicto en este arranque de campaña. Gana el primer juego de la serie por 10 puntos de diferencia en un partido ante Correcaminos en esta serie allá en Tamaulipas, en la cual, bueno, pues tuvo la posibilidad de quedarse con los dos juegos, porque el primero lo jugó muy bien, estuvo muy cerrado. Correcaminos venía con marca de 0 ganados, 4 perdidos. Santos con 2 ganados, 0 perdidos, y se enfrentaron porque Correcaminos ya tenía una serie adelantada de la fecha 6 o de la jornada 6, por decirlo de esa manera, de la serie 6 más bien, ante Astros de Jalisco. Fueron a Tamaulipas, ganaron el primer juego, y el segundo partido, ahí sí, 35 puntos de diferencia. No, metió Correcaminos.
1: Fue una paliza. Naturalmente, el primer partido mucho más parejo. El equipo de Santos demostrando que tiene un arranque importante de campaña, que sobre todo se carga en el papel los ganables. ¿Cuántas veces se ha exigido que los ganables no los pierdas, ¿no?
9: Sí.
1: Y por lo menos ya llevaba 3 al hilo, tanto la serie con Mineros como el primer partido con Tamaulipas, que además tenía la dificultad de ser en calidad de visitante. Creo que el equipo físicamente termina por verse mermado y le meten una paliza descomunal en el segundo.
9: Sí, pero la verdad es que fue
1: una gran paliza.
9: Y eso me parece que no le ha gustado nada a Doc Plump, que es el coach, que si algo tiene es justo balancear a su equipo.
1: Sí.
9: No es un equipo que
1: dependa, o sea, tantos minutos de los mismos.
9: Sí, pero lo que voy es, cuando pierden, regularmente no pierden por esas diferencias, ¿sí me entiendes? Y ahora, bueno, pues seguramente en la serie que se va a jugar a partir de este miércoles y jueves a las 8 de la noche ante el calor de Cancún, el equipo potosino tratará de volver a la senda del triunfo y de tener esa marca positiva y mantenerse entre los primeros lugares, porque al final de cuentas esto es lo que importa, ¿no? O sea, seguirte manteniendo en los primeros lugares. Con esto, si no me equivoco, tiene 7 puntos en la tabla general, porque acá es un poco raro el standing. Sí,
1: el punto
9: o sea, entre ganados y perdidos y los puntos y todo eso, bueno, pues a mí no es algo que me guste tanto, pero bueno, al final así es la forma en la que se miden los resultados. Y pues de esta manera Santos del Potosí logra entonces traerse una serie empatada de territorio tamaulipeco, como se dice en el argot, una buena renta tras venir de carretera, por decirlo de una forma, y bueno, pues ahora enfocarse en esta serie ante el calor de Cancún, que es importante.
1: Durísima parte. Pero bueno, hay que hacerse fuerte en este tipo de enfrentamientos. Y vaya, es aquí donde se mide realmente para que esté el equipo.
9: Exactamente. Bueno, por otra parte, en el autódromo, en el Superóvalo Potosino, se corrió la séptima fecha de la temporada 2026 de NASCAR. Penúltima, México.
1: ¿No? De la regular.
9: De la regular, sí. La última de la temporada regular se corre en Puebla en 2 semanas, si no me equivoco. Y en ese sentido, el equipo de Bob Espinosa, quien ya hemos tenido acá también en la cabina, bueno, pues el Dynamic Motorsports sigue teniendo muy buenos resultados. Ayer, la realidad es que, y lo vamos a escuchar ahorita en la entrevista, a Roberto Espinosa salió muy molesto porque en la última vuelta, prácticamente en la última vuelta, él venía liderando el cierre de la carrera, que además terminó con verde, blanca y cuadros, iba liderando y en la última curva se abre un poco para evitar el lado sucio, por como quien dice, de la pista, y ahí Carlos Novelo le gana la partida, y en una final de esas de Copa Pistón, como en la película de Cars, se termina quedando con las manos vacías Roberto Espinosa. Muy molesto, pero bueno, a pesar de ello, se mantiene como líder del campeonato.
1: Sí, además que es un circuito muy complicado, porque es un circuito que dificulta mucho el tema del rebase, y que ya vamos a escuchar a Bob para que mejor él nos explique.
17: Frustrante el final. Veníamos liderando toda la carrera, teníamos ya una ventaja considerable para el segundo lugar. Al final, el haber de Blanca Cuadros, pues se nos da la victoria, ¿no? No es que nos la hayan quitado, se nos fue. Pero bueno, un resultado importante para el campeonato. En cuestión de puntos, abrimos ahí poquito la ventaja que tenemos. Y bueno, al final del día, eso es lo que estamos buscando al final de la temporada. Sí, te digo, se nos complicó ahí en la última vuelta. Pues un poco de mala suerte, frenamos un poquito por fuera, por lo sucio, se me abrió, no pude regresar a la trayectoria ideal de cierre. Bueno, un error del que hay que aprender y a darle, ¿no?
9: Bueno, pues ahí están las palabras de Roberto Espinosa, quien, pues ya decíamos, ¿no? Sale un poco frustrado de esta carrera. Esto dentro de la categoría de las camionetas.
1: Sí, porque en la estelar, Max Gutiérrez.
9: Carrerón.
1: Vaya, no había ganado una sola carrera en toda la temporada y viene a San Luis a conseguirlo. Vaya, es interesante porque durante muchos años se le había negado al equipo chiclero llevarse la bandera cuadros en su casa, y ya tiene un par de temporadas con Rubén, ahora Max, llevándose el 1-2.
9: Ayer,
1: además,
9: el 1-2, sí.
1: Entonces, eso aporta mucho para la afición potosina, que se identifica con el equipo. Más allá de que también hay muchos pilotos potosinos en el circuito, sí se siente la afición del deporte motor identificada con este equipo. Entonces, lo que hicieron Max Gutiérrez y Rubén García Jr. es por supuesto de aplaudirse, una gran carrera, pero sobre todo que en el tema de Rubén se mantiene lo más alto de la competencia.
9: Rubén se mantiene como líder de la competencia. Max consigue unidades que le ayudan a acercarse a lo que es el Chase, que es como el playoff, por llamarlo de una forma, en este nuevo formato. Y en la categoría, el que complementa el podio es Irwin Vences, que ya se le ha hecho asiduo empezar a ganar otra vez o subirse a los podios en las últimas carreras. Y en la categoría Challenge se impone Emiliano Richards, es sobrino de aquel piloto número 20 de color naranja que es Homero Richards. Un piloto muy joven, pero con una gran calidad, una familia totalmente de automovilismo. Ivana Richards también compitiendo en otras categorías.
1: Homero era
9: un pilotazo. Homero también era un pilotazo. Y queda en segundo lugar Víctor Barrales. Víctor Barrales, que prácticamente, bueno, es como van en el campeonato. Emiliano Richards va de líder, Víctor Barrales se mantiene en la segunda posición. Y en tercer lugar, ahorita te digo quién fue, se me fue ahorita el nombre de quién, Santiago Muñoz, si no me equivoco. Ahorita te doy el nombre completito. Pero, pues, un podio pues potosino, prácticamente en las dos categorías, bueno, en las tres categorías.
1: Sí, con presencia,
9: ¿no?,
1: de
9: Sí, con presencia de potosinos. También ahí la mala suerte no acompañó a Alex de Alba Jr., quien pues prácticamente estaba liderando la carrera. Y
1: Jorge de la Parra fue el tercer lugar.
9: Y se queda. Coque de la Parra, sí, cierto. Y se queda con las manos vacías, Alex de Alba, prácticamente por un tema de gasolina, ¿no? Y bueno, también por ahí lo de Germán Quiroga, que no sabemos exactamente qué le sucedió a su auto. Un Germán Quiroga que hasta hace unos años era el tipo no querido en tierras potosinas, deportivamente hablando, por decirlo de una forma. Y bueno, ayer también una gran carrera la que estaba haciendo el capitalino, se queda al final fuera. Y bueno, pues un podio con cosas bien interesantes. También tenemos palabras de los pilotos potosinos que participaron en la categoría estelar de NASCAR. Y bueno, pues vamos a escuchar a Alejandro de Alba, Víctor Barrales Jr., Rubén García Jr., bueno, Max Gutiérrez y Rubén García Jr., si les parece.
18: Tuvimos contactos, tuvimos una falla en el carro y bueno, no nos podemos dar esos lujos. Ahora quedamos muy atrás, pero la verdad es que me quedo contento con lo que hicimos, con lo que mostramos. Tomamos decisiones que queríamos ganar, entonces no me arrepiento de nada y bueno, vamos a seguir buscando el campeonato en la segunda mitad de la temporada.
19: Sí, la verdad es que no fue una carrera fácil, hemos batallado muchísimo con las llantas nuevas, me costó mucho trabajo entenderlas, pero en la carrera estuvimos haciendo ajustes, el ingeniero Memo Barrales hizo muy buen trabajo y al final tuvimos un coche casi para pelear la victoria. Entonces es un resultado que sale muy bien, marchamos segundo del campeonato y todo nuestro enfoque está en los chase.
20: Falta ganar. Sí, ya me hacía falta, ¿no? Y más ganar aquí, o sea, ya habían, creo que fueron dos veces que teníamos en primer lugar, estábamos ahí, Paul, etcétera, que no se nos había hecho por razones del destino, pero bueno, ahorita ya estamos muy contentos, cosas del pasado, de modo, y ahorita ya estamos en ese primer lugar y en casa con el equipo de Canas.
19: Y a pensar en la segunda mitad de la campaña.
20: Claro que sí, va a ser, bueno, echarle muchísimas ganas y a darle con todo.
19: Gracias, Max.
21: Sí, creo que los dos cumplimos el objetivo al que veníamos a San Luis Potosí. Max necesita recuperar muchos puntos para asegurar su pase al Chase y yo necesito mantener el liderato. Entonces los dos cumplimos eso y pues bueno, haber logrado este 1-2 en San Luis frente a toda la afición potosina, representando a Canels, que es una marca potosina, mejor cuento de hadas no podríamos haber escrito.
9: Bueno, pues ahí están las palabras entonces de Alejandro de Alba, Víctor Barrales, Max Gutiérrez y Rubén García.
1: Sí, se notó al final con el gol.
9: Bueno, pero pues estos, de eso viven los muchachos, ¿no?
1: Está bien. Nosotros también, a ver, es un buen resultado. Robelo cae en muchos puestos. Robelo cae muchos puestos en la clasificación
9: potosina. Es que te voy a decir una cosa, Etian. Hoy la NASCAR, está dominada por los jóvenes. Ya los Robelo, los Quiroga.
1: Bueno, Irving no es tan joven.
9: No es tan joven, pero no es tampoco tan viejo, ¿no?
1: Ya son, fíjate.
9: Son contemporáneos. Eran contemporáneos. Fíjate,
1: en su momento eran los jóvenes de la vieja guardia.
9: Bueno, a mí me tocó.
1: Y ahora ya van a ser.
9: Yo conocí a Irving Benzes cuando él corría todavía en la T4, que era la antesala de la NASCAR, que es lo que hoy día podríamos decir es la de las camionetas.
1: Sí.
9: ¿No? Era muy jovencito. Muy, muy joven. Sí, hoy es de los pilotos maduros, pero. Pero insisto, o sea, pero hoy día se ha subido a los podios, pero hoy la categoría es de los Rubén García, los Max Gutiérrez, Alex de Alba, Víctor Barrales, que tiene una muy buena carrera ahora tenía una buena, muy buena trayectoria en estas categorías. Está por ahí chico Javi Razo, o sea, nombres de pilotos muy jóvenes, Santiago Tobar. Toda esa camada de pilotos jóvenes.
1: Y Santiago también ya están, raya entre ser de los.
9: Bueno, que están ahí.
1: De experiencia,
9: por llamarlo. Vaya, a lo que voy es. Ya la categoría está sostenida. Sí, se rejuveneció. Por los chicos, ¿eh? Sí, se está rejuvenecida, perdón. La afición, pues como siempre, respondiendo. Creo que hoy hubo mucho menos gente que otras veces, eso sí. Pero no sé si tuvo que ver un tema de que se había avisado que iba a llover. Y bueno, ya supimos cómo llovió después.
1: Es normal, ¿no?, que en estas fechas del año.
9: Sí, sí, sí. Y bueno,
1: NASCAR en San Luis es lluvia segura.
9: Es lluvia segura. Y bueno, pues ahora harán su siguiente parada en Puebla, ¿no? Queda Puebla, queda Monterrey, queda, me parece, Aguascalientes otra vez. Está por ahí, ¿no? No me acuerdo.
1: Ciudad de México.
9: Chihuahua. Y Yucatán, creo que también van a Yucatán en una fecha que es nueva. Y el cierre, que hasta hoy está programado para que sea en la Ciudad de México.
1: Es correcto.
9: Se sigue negociando. No es tan segura la final allá.
1: Bueno.
9: Pero bueno, pues ahí está La información de NASCAR México. ¿Cuánto tiempo nos queda, Lucero, en el bloque?
1: Dice que te pasaste 3 minutos.
9: ¿Ya? ¿Me voy a corte? Bueno, vámonos a corte. Vámonos a corte y regresamos.
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24: Es la hora 19:52. La temperatura, 18 grados, 2 décimas. La humedad, 74%.
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9: Estamos de regreso en Sonidos del Deporte.
1: Continuamos. Estamos de regreso en Sonidos del Deporte y si buscas pintura de alta gama para tu hogar o negocio, Pinturas Ocel es la respuesta. 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
9: Bueno, hagamos un recuento de lo que, bueno, en general, probablemente se nos vayan por ahí algunos nombres, pero en general de los atletas potosinos que han tenido una destacada actuación en lo que son los Juegos Centroamericanos de Santo Domingo, recapitulando, en el patinaje de velocidad está esta chica Valentina Lomas.
1: Sí.
9: Ian Centeno también está ahí.
1: Medallistas.
9: Dentro de la parte de los medallistas. En la parte de ajedrez también está...
1: Oro y bronce.
9: En la parte de ajedrez, está Gilberto Hernández, un ajedrecista nacido en Ébano, San Luis Potosí. Está el caso también de los raquetbolistas.
1: Gilberto ya es world class, por cierto.
9: Es gran maestro, ¿no?
1: Es gran maestro,
9: exactamente. Y luego están, por ejemplo, en el caso del raquetbol, está Montse Mejía, está, por supuesto, Jessica Parrilla, está André Parrilla, Eduardo Portillo, que decíamos,
1: sí,
9: si no me equivoco, es
1: Potosí, y Rodrigo Montoya.
9: Pero Rodrigo Montoya no es nacido en San Luis.
1: Pero es parte del equipo que ha ganado.
9: Ah, sí, pero me refiero, hablando exclusivamente de los potosinos.
1: Portillo, los Parrilla y Mejía, y por parte del racquetbol.
9: Por parte del racquetbol.
1: Por ahí Jorge Higa en natación,

0: CONCACAF Sub-20 es el que va a buscar su boleto al Campeonato del Mundo. Adonai es el portero, es del San Luis, de Atlético de San Luis. No es potosino. Pero es el suplente, justamente.
1: Pero si ganas ese pase, también ganas el pase a Juegos Olímpicos.
0: Ah, sí, ya tiene premio doble.
1: Si no me equivoco.
0: Qué curioso, ¿no? Creo porque entonces sí. Todo el proceso de centroamericanos, panamericanos, pues, que por cierto le está yendo del nabo al fútbol, a lo que es fútbol y béisbol varonil, le está yendo de la patada en estos centroamericanos. Empate a 1 con Dominicana, ahora te confirmo un resultado, antes de este programa estaba empatando a 1 con Guatemala, con un autogol, por cierto, no sé cómo haya quedado el partido, y en el selectivo de béisbol perdieron todos los partidos. Bueno, hoy 1-0 con Curazao. Mandaron un representativo muy juvenil, pero, digo, no se entiende. Retomando el tema de los potosinos, Rodrigo, ahí está la participación de Pau Muñoz. 4-1 final. 4-1 final. El México-Guatemala, bueno, se repuso porque estaba jugando de la patada. Sí. Pau Muñoz, líbero del equipo femenil de voleibol, todavía mantiene la participación. Por ahí hay una pugilista, ahorita te confirmo el nombre de esta chica. Y, por supuesto, hoy... las cinco magníficas, con presencia, por supuesto, potosina, Pau Campos, en el tema de gimnasia. El equipo mexicano hoy se proclama medallista de oro por encima de Panamá y de República Dominicana. Suman una presea más a la delegación, por supuesto, pero para el contingente potosino. Hasta el momento, hasta antes del programa, son 8 medallistas potosinos. Pau Campos en gimnasia.
1: Paulina Campos.
0: Que es parte del equipo que ganó en el All Around. El tema de Ian Centeno y de Valentina Lomas en patinaje. Vale oro, Ian bronce. Medallistas en racquetball, Portillo, André y Jessica Parrilla.
1: Y Montse Mejía.
0: Y Jorge Higa. Jorge Higa, el tritón potosino. Gilberto, que es el ajedrecista, que ya les decías que es de ébano, participa, pero no le alcanza para subirse al tema de las preseas. Pau Muñoz.
1: Sí se subió.
0: Así, vamos a confirmarlo, porque entonces serían 9 deportistas potosinos con presea. Y el tema, por supuesto, de lo que está haciendo Pau en voleibol y en el pugilismo, que bueno, ya tuvimos también participación de una
1: potosina. Sí, Gilberto Hernández ganó en ajedrez. Ganó en ajedrez. Plata, si no me equivoco. Ahorita te digo exactamente qué fue. Pero bueno, una grandísima participación, ¿eh? O sea, grandísima, la verdad.
0: Sí. La edición pasada en San Salvador fueron 16 potosinos los que tuvieron actividad. Muchos de ellos con medalla. Por supuesto, el tema todavía le alcanzó en esa participación al squash, el tema de badminton, el tema de racquetball, por supuesto, la natación, que iba Andy Song, iba María José, María José Mata. Mucho deportista potosino no va, o sea, de 600 que vayan 16, estamos hablando que son muy pocos representantes, pero los que van regresan con presea.
1: Sí, exactamente. Ahorita te digo qué fue lo que ganó Gilberto, porque no quiero dar un dato erróneo, pero sí se adjudicó una medalla. No estoy seguro si fue plata o bronce.
0: Dariane Hernández es la potosina que ya debutó con victoria en Juegos Centroamericanos. Estamos hablando del tema del pugilismo. Entonces, bueno, pues a seguir los pasos de Fátima Herrera, ¿no?
1: Sí, bueno, Fátima, que ha empezado a consolidar una gran carrera también, la participante de Juegos Olímpicos, ¿no? Ha tenido una destacada actuación y, bueno, pues vamos a ver hasta dónde llegan todos estos atletas. Pero sí, también llama la atención que hay cada vez menos, por lo menos en esta edición, fueron menos los atletas potosinos que se pudieron subir algunas
0: luego van brincando, ¿eh? Luego van brincando porque uno no los tiene en el radar. Una, porque el Impode no publica nunca las listas. Y segundo, porque no lo hace porque la gran mayoría de ellos va representando a otros estados.
1: Bueno, en eso sí tienes razón. Sí, sí, sí.
0: O sea, esa es la realidad. Son nacidos en San Luis Potosí, pero se clasifican a las elecciones.
1: Gilberto ganó bronce.
0: Ah, pues son 9 potosinos.
1: 9 potosinos.
0: Decíamos, el punto es... muchos deportistas nacidos en San Luis Potosí que iniciaron su etapa como deportistas en la capital o en el interior del estado terminan por representar a otros estados y se suben a los selectivos nacionales representando a otros estados. Esa es una realidad.
1: Bueno, pues enhorabuena para ellos. Ojalá y sigan apareciendo esos nombres que no tenemos en el radar, justo por lo que mencionas. Y que, bueno, pues le sigan dando. Primero que sea.

0: seas para México, por supuesto, y que en una de esas, pues de manera indirecta, sea también para San Luis Potosí. No hablo de un tema...
1: No colgarse.
0: Institucional. Hablo de un tema de que representen al Estado, ¿no? Tema institucional no me meto en eso. Hablo a la parte de que al final de cuentas sean nacidos en San Luis.
1: Independientemente de cualquier cosa y de la gente que sea instruido dentro o fuera de San Luis, siempre va a caber un aplauso magnánimo para lo que se hace en el racquetbol potosino. Y lo que hace Fabián Parrilla, lo que hace la Asociación Potosina de Racquetbol, es de trascendencia internacional.
0: Exactamente.
1: O sea, nada más porque este deporte no es olímpico, sino lo hemos dicho desde la época de Paola y de muchas otras, y de muchos otros. Pero este deporte, si fuese olímpico, junto con lo que en su momento fue squash con los hermanos Salazar, eran medallas seguras para México.
0: Por cierto, hablando de los hermanos Salazar, Imelda, su papá, Arturo, ya forman parte de la nueva directiva de la asociación potosina.
1: Que tiene como 80 personas en el organigrama.
0: 800 en el organigrama. Vamos a ver. Ojalá y eso rescate un poco también los buenos resultados que se venían dando en años anteriores. Y que bueno, pues que la parte política, por decirlo de una forma, hablo en específico de esta asociación, pues termine por reflejarse bien en la parte deportiva, ¿no?
1: Sí, exacto.
0: Bueno, es promesa que esperamos cumplir. Ojalá y la próxima semana tengamos una mesa llena de atletas centroamericanos.
1: Si no la siguiente, dentro de dos.
0: Exactamente.
1: Porque seguramente porque estarán, hay unos descansando, que estarán viajando, descansando, terminando la participación.
0: Vamos a buscar
1: concluye que muchos atletas vengan acá. El 8 de agosto concluyen los centroamericanos.
0: Vamos a buscar que muchos atletas o entrenadores centroamericanos pasen por esta mesa de trabajo. A nombre de Lucero en la cabina, en la producción, el señor Etienne Merck en los comentarios y la polémica, Rodrigo Martínez. Hoy no hubo polémica,
1: tía. Es que no vino Carlos Ana.
0: Pero bueno.
1: Necio terco.
0: Mi nombre es Rodrigo Martínez. Que tenga usted buena noche. Tápese, ojalá ya no esté lloviendo. Que pase buena noche. Nos vemos la próxima semana. Hasta la vuelta.
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6: Es la hora 20:04. La temperatura 18 grados, 2 décimas. La humedad 74%.
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9: 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Al compartir hábitos, conversaciones, creencias y risas, se van heredando valores y principios como el amor, el respeto, la fe, la esperanza, la solidaridad y el trabajo. Las tradiciones familiares se constituyen en nuestro legado a las nuevas generaciones y en recuerdos de los momentos felices que pasamos juntos. Le habla Sixto Porras de Enfoque a la Familia.
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1: Es la hora 20:15. La temperatura, 18 grados, 2 décimas. La humedad, 74%.
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0: 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Es la hora 20:33 minutos. La temperatura 18 grados, 2 décimas. La humedad 74%.
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2: La esclerosis múltiple es una enfermedad que bloquea los mensajes entre el cerebro y el cuerpo. La esclerosis múltiple es impredecible y afecta a más de 300.000 personas en Estados Unidos, según hace notar una educadora de extensión cooperativa de la Universidad de California.
3: El síntoma más común que el 78% de las personas que tienen esclerosis múltiple reportan es el cansancio. Un cansancio sin motivo. Otros síntomas son el mareo, vómitos, problemas con el estómago, por ejemplo, estreñimiento.
2: Esmeralda Mandujano, del programa de salud y seguridad Calagrability, aconseja qué hacer en caso de experimentar esos síntomas.
3: Deben buscar tratamiento. Muchas veces no lo hacen porque no se dan cuenta de que esto es lo que está pasando. Es importante que uno sospecha que esto es lo que tiene, decirle al doctor, bueno, yo creo que tengo esto, ¿qué es lo que usted cree? Porque muchas veces es difícil para el mismo doctor saber qué es lo que tiene.
2: De la Universidad de California, Miriam Grajales Hall.

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1: Es la hora 20:46. La temperatura 17 grados, 8 décimas. La humedad 77%.
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2: Es la hora 21, 4 minutos. La temperatura 17 grados, 8 décimas. La humedad 77%.
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1: Es la hora 21, 17 minutos. La temperatura, 17 grados, 9 décimas. La humedad, 77%.
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0: 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Es la hora 21:31 minutos. La temperatura 17 grados, 9 décimas. La humedad 77%. ¿Quieres escuchar en tu celular o dispositivo fijo o móvil a Magnética FM? 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
5: ¿Cómo están? Soy Claudia Mejía. Un nuevo episodio de Ya Oíste. En esta ocasión vamos a hablar de demencias y viene a mi cabeza cuando mi mamá de repente se le olvida algo de a qué vine, ya me va a dar el ice. Pero realmente pues es algo que decimos, ¿no? Comúnmente, y no sabemos si en realidad sea un factor para que nos dé algún tipo de demencia, ¿no? Y nada más lo decimos al aire, pero pues puede ser que sea más complejo que eso, ¿no? Entonces hoy tenemos a la doctora Cecilia Acosta, ella es neuróloga.
6: Hola Claudia, muy bien, muchas gracias por la invitación. Fíjate que es algo muy cotidiano, ¿no? Todos cuando tenemos esta tendencia a olvidar algo, siempre estamos pensando en una enfermedad como el Alzheimer. Uh-huh. Y resulta que nosotros que nos dedicamos a esto, que somos neurólogos y cotidianamente evaluamos pacientes, pues es un tema muy común, pero poco valorado por las personas, porque pensamos que es algo natural y normal olvidar cosas en algún momento determinado.
5: Cuando vamos al refri decimos, ay, ¿ya que vine?
6: Sí, fíjate que también hay un tip. Hay un tip. Cuando yo voy al refri y voy a una cosa y no recuerdo y me regreso y después me acuerdo, ahí diríamos que es algo natural, es algo normal. Cuando no me vuelvo a acordar, ahí tenemos un foco rojo prendido.
5: Red flag de aguas, ¿no?
6: Hay que evaluar esta parte. Y tal vez la principal sospecha no solo el olvido como tal, sino el impacto que tiene en nuestra vida diaria. ¿Cuántas veces me sucede? ¿Cuántas veces dejé de hacer una cosa porque lo olvidé? Y no es la primera vez, me está sucediendo cotidianamente, recurrentemente.
5: También es algo degenerativo, ¿no? Es como cuando decimos, ya estoy grande, ya se me están olvidando las cosas.
6: Ah, fíjate que tocas un tema muy importante, la edad. Un tiempo, no hace mucho tiempo, todavía se utilizaban términos como la demencia senil. Y entonces se le atribuía al proceso de envejecimiento exclusivamente la pérdida de memoria. Y ahora sabemos que esos términos ya son obsoletos, no se utilizan. Y que puede haber personas que no tan seniles que puedan presentar síntomas relacionados con un deterioro cognitivo. De hecho, el término de demencia sigue siendo un término fuerte. Ha cambiado su nomenclatura en la actualidad. Hablamos de deterioro cognitivo. Y el deterioro cognitivo se puede presentar a cualquier edad. No necesariamente tendríamos que ser seniles, pero no todas las demencias son enfermedad de Alzheimer. Existen algunos tipos particulares, las podríamos dividir en aquellas enfermedades que irremediablemente progresan y que tienen un carácter degenerativo. Y habrá algunos deterioros cognitivos que son secundarios, por ejemplo, un trastorno tiroideo. Okay. Obviamente lo más impactante son aquellas enfermedades en donde irremediablemente el paciente va perdiendo no solo su capacidad de memoria, su capacidad de lenguaje, la capacidad de reconocer personas, la capacidad de autocuidado. Y entonces ese tipo de enfermedades son realmente devastadoras porque van progresando y afectando no solo al que padece el problema, sino al entorno.
5: ¿Cómo llegamos a eso? O sea, En algún momento todos podemos tener cierto tipo de deterioro,
6: sí.
5: Ya en la adultez, en la vejez.
6: Sí.
5: ¿O cómo llegan las personas? ¿O es genético? ¿Cómo es?
6: Okay, todos por tener un cerebro tenemos susceptibilidad, tenemos un riesgo al nacer de poder tener cualquier enfermedad del sistema nervioso central, porque tenemos el órgano principal que es el cerebro. Pero si yo tengo un familiar directo con algún padecimiento, como este tipo de enfermedades degenerativas que van progresando con el tiempo, pues mi riesgo se incrementa. Mm. Pero si yo, aparte de tener este riesgo genético por tener un familiar directo enfermo, pero aparte yo soy diabético, hipertenso, tengo problemas con mi peso, tengo problemas auditivos si no escucho bien, o tengo malos hábitos, no hago dieta, no hago ejercicio. De hecho, en la actualidad sabemos, y eso ya está más que estudiado, el 56% de los pacientes que tienen alguna demencia degenerativa tipo Alzheimer, por ejemplo, el 56% puede ser prevenible.
5: ¿Cómo es vivir con demencia?
6: Imagina que una persona no sepa dónde vive, quién es, en dónde está, que olvide quién es su esposo, sus hijos, y que aparte no pueda tener una posibilidad de sobrevivir y que dependa de terceros para eso. No son capaces de bañarse porque olvidan cómo bañarse, olvidan cómo ponerse la ropa, se llaman apraxias, olvidan todo este acto motor de ponerte una camiseta, un pantalón, cómo ir al baño. Y todas estas cuestiones van a generar una dependencia de terceros, y que el que cuida pues va a tener que hacer todas esas actividades para poder mejorar la calidad de vida de los pacientes. La invitación es que nos volteemos a ver y identifiquemos, ¿no? Y a veces mucha gente se asusta, porque he tenido pacientes que dicen: doctora, se me olvidan las cosas. Y a veces puede suceder que estén deprimidos, que no duerman bien, que tengan ansiedad, y la ansiedad provoca problemas de concentración. Entonces los tranquilizamos, los evaluamos y concluimos. Pero en algunos casos, pues obviamente no son conscientes de lo que sucede, y en la mayoría nosotros podríamos decir: me está fallando esto, voy a hacerme evaluar, porque aparte pues tengo malos hábitos, y a veces el que nos corrijan esos malos hábitos cuesta mucho trabajo, y a veces haciendo eso es suficiente pues para poder, digamos que retomar nuestra vida normal sin que estemos en peligro de desarrollar algún tipo de demencia.
5: Como profesional de la salud, ¿qué les dirías a las familias que están enfrentando esto?
6: Fíjate que sí es un tema muy difícil. Primero es la cuestión de la aceptación. Generalmente el familiar es el más renuente a pensar que algo está pasando, y hay una especie de negación inicial. ¿Qué se tiene que hacer? Bueno, el cuidador tiene que entender qué es lo principal: dormir bien, comer bien, para que pueda sentirse fuerte para cuidar a una persona que requiere el cuidado como el de un niño. ¿Qué decirle a un cuidador? Primero, que la enfermedad es crónica y progresiva, y que irremediablemente va a tener esta progresión, y conforme pasan las etapas de evolución va a haber un mayor impacto en la dependencia de terceros para sobrevivir, y por lo tanto que el paciente tiene que irse programando y dosificando, y que tiene que generar una red de apoyo. A veces es la misma familia la red de apoyo. Hacer fuerte al cuidador, darle la información para que cuando suceda alguna complicación puedan resolver inmediatamente.
5: Aunque, por ejemplo, la familia lo sepa, siempre hay contextos complicados, ¿no?
6: Sí.
5: Entonces no es como que así ya lo sé, voy a ayudar, voy a ver, nos vamos a organizar. No siempre pasa.
6: Fíjate que yo lo que hago es reunir a la mayoría de las personas que pudieran estar en contacto directo para decirles: ustedes, estamos en un barco, vamos a remar siempre para el mismo lado. Porque no sé si te ha pasado, Claudia, que hay personas que tienen diferentes formas de pensar.
5: Sí.
6: Y entonces dicen: no, es que yo creo que mejor no le des medicamento porque eso creo que no. Y yo, me da miedo que le des esto porque fulanita le dio tal. Entonces hay una serie de opiniones, que lo único que pasa es que todo el mundo se confunda. Y por eso nosotros tenemos que estar ahí como llevando la batuta. Esto se hace, cuiden esto, trabajen en eso. Doctor, es que tengo miedo porque este medicamento leí tal cosa. No tengas temor, vamos a trabajarlo, vamos a hacerlo. Y si todos remamos por el mismo rumbo, entonces no va a haber esta familia fragmentada, fracturada, porque todos tienen opiniones diferentes. Y el único que pierde es el paciente. En la actualidad, los servicios de salud en el ISSSTE se han abierto para que el paciente, independientemente del lugar donde vive, si él tiene una necesidad por un trastorno de memoria, pueda acudir en el servicio de neurología donde esté disponible, independientemente de la zona. Esto del programa de salud mental es maravilloso.
5: El correo es saludmental@iste.gob.mx. Doctora Cecilia, muchísimas gracias. Fue muy tranquilizadora, yo creo que para varias personas que nos están escuchando.
6: Sí, Claudia, yo te agradezco mucho que toques estos temas, porque son de tanta relevancia y tanta importancia que yo aprecio mucho.
5: Muchísimas gracias, doctora.
6: Gracias a ti, Claudia. Saludos a tu audiencia.
5: Gracias. Ella es la doctora Cecilia Acosta. Yo soy Claudia Mejía. Nos vemos en un siguiente episodio. Bye.
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1: Es la hora 22, 3 minutos. La temperatura 17 grados, 6 décimas. La humedad 78%.
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extraordinaria interpretación de Rebeca para la letra y música del maestro Agustín Lara Aguirre. Su tema, Farolito.

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1: Es la hora 22, 16 minutos. La temperatura, 17 grados, 7 décimas. La humedad, 78%.
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0: 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Es la hora 22, 30 minutos. La temperatura 17 grados, 7 décimas. La humedad, 78%.
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Noche Latina te entrega este gran tema de Federico Baena en las voces de las hermanas Hernández. ¿En qué quedamos?

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1: Es la hora 22:46. La temperatura 17 grados, 7 décimas. La humedad 77%.
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2: Es la hora 23, 2 minutos. La temperatura 17 grados, 7 décimas. La humedad 77%.
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1: Es la hora 23:16. La temperatura 17 grados, 7 décimas. La humedad 77%.
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1: Es la hora 23:32 minutos. La temperatura 17 grados, 7 décimas. La humedad 77%.
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0: La voz de Miguel Bosé, Noche Latina. Morena mía.
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1: Es la hora 23:47. La temperatura 17 grados, 3 décimas. La humedad 78%.
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Un ciclo de rotación de nuestro planeta se consumó. Hemos llegado cada quien al punto de partida de ayer. Imaginemos estar en el Ecuador e intentar percibir los 1.600 kilómetros por hora de la rotación terrestre. Sin embargo, en los polos la velocidad de rotación prácticamente sería nula. En todo caso, todos viajamos en este momento a la velocidad de 108.000 kilómetros por hora. Somos compañeros de viaje, viajando y coincidiendo por nuestra

efímera existencia en el mismo vuelo. Minuto a minuto, nuevos seres humanos se incorporan al viaje, pero también lo abandonan. Esta secuencia cíclica de seres humanos, llamada humanidad, permite que ésta pueda permanecer, evolucionar y mejorar siempre y cuando no se extinga. Tú eres parte importante de esta humanidad. Son valiosos tus sueños, tus aspiraciones, pero también tus errores y fracasos. Aquí tienes un nuevo día de tu vida. En tu mente y cuerpo está tu decisión a convertir este en uno de los más importantes de tu vida. ¿Y por qué no? Para la humanidad misma. Tu corazón late, tu sangre circula. Escuchas estas palabras. Sí, estamos vivos y listos para dar lo mejor de sí y avanzar en el conocimiento hacia la mejora continua. A estar conscientes que, si ayer lo hicimos mal o bien, hoy lo podemos hacer mejor. El planeta sigue rotando. Nuestro viaje continúa. Y tu vida tiene hoy la respuesta del por qué existes.

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1: Es la hora 06 minutos. La temperatura 17 grados 3 décimas. La humedad 78%.
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3: La orquesta de Paul Weston, Luna Azul.

Te invito a viajar por los rincones más alejados y fascinantes que puedas imaginar, con un gran tema de la orquesta de Percy Faith, Shangri-La.

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1: Es la hora 0:16 minutos. La temperatura 17 grados, 3 décimas. La humedad 79%.

Otra gran estrella en el firmamento musical de la música instrumental es Laurindo Almeida y su orquesta. Llegan con este tema titulado La razón por la que la amo.

tema de Blue Moon, Luna Azul, una de las más destacadas, es a cargo de la orquesta de Robert Mandel. En zona instrumental esta noche, Blue Moon, la orquesta de Robert Mandel.

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1: Es la hora 0:34. La temperatura 18 grados, una décima. La humedad 72%.

Nada mejor que intentar huir, aunque sea un momento, del ajetreo natural de nuestra civilización de este siglo XXI. Y bueno, aquí tenemos buenos pretextos musicales para salirnos de ese mundo y penetrar al mundo de la música instrumental. Tenemos con nosotros esta noche un gran maestro, director de orquesta, gran arreglista, su nombre Percy Faith, con un gran tema de colección. Te invito a escuchar Sensibilidad Latina con la orquesta de Percy Faith. Para Vigo me voy.

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0: Es la hora 0:45 minutos. La temperatura 17 grados 6 décimas. La humedad 76%.
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Este es un homenaje póstumo a un gran compositor y director de orquesta. Su nombre, George Melacrino. De padre griego, de madre italiana y nacido en Londres, Inglaterra. A los 5 años, sí, 5 años de edad, estaba ya iniciándose en el mundo de la música instrumental. George Melacrino dejó páginas de oro para la industria cinematográfica al poner su música en la banda sonora de muchas películas que, estoy seguro, has visto y has escuchado. Vamos a recordar una página de Las Cuerdas Melacrino, con la dirección de su fundador y director. Allá, en el firmamento de las grandes estrellas de la música instrumental, está George Melacrino, con este tema muy instrumental, muy al estilo de George Melacrino. Nos dice: Pequeño Mundo.

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1: Es la hora 1 en punto. La temperatura 17 grados, 6 décimas. La humedad 76%.

Esta es la orquesta de Stanley Black con un gran tema. Los recuerdos están hechos de esto.

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1: Es la hora 1:16. La temperatura 17 grados, 5 décimas. La humedad 76%.

Este es un gran tema de colección con dos grandes guitarristas del Salón de la Fama, Herb Ellis y John Gray. Esta noche nos llevan con este gran supertema. El amor está a la vuelta de la esquina.

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1: Es la hora 1:31. La temperatura 17 grados 5 décimas. La humedad 76%.

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1: Es la hora 1:47. La temperatura 17 grados, 3 décimas. La humedad 76%.
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1: Es la hora 2:02. La temperatura 17 grados, 3 décimas. La humedad 76%.
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Frankie Valli y los Four Seasons crearon toda una época desde los inicios de los años 60. Aquí los tienes con este gran tema de colección. Las chicas grandes no lloran.

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0: Es la hora 2:16 minutos. La temperatura 17 grados, 3 décimas. La humedad 76%.
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2: Los padres deben dar a sus hijos alimentos que les ayuden a concentrarse y tener éxito en la escuela, según aconseja una experta de extensión cooperativa de la Universidad de California.
3: Hay varias formas en que la alimentación y los nutrientes afectan el aprendizaje. Un nutriente específico podría ser el hierro, por ejemplo. Los niños que no tienen suficiente hierro en su alimentación no pueden concentrarse o tienen problemas para aprender en el salón de clases.
2: La nutricionista Sherry Seidenbercher señala que enviar a los hijos a la escuela sin desayunar podría tener consecuencias negativas en su aprendizaje.
3: Los niños que no comen desayuno tienen baja concentración en el aprendizaje, bajo rendimiento y más ausencias escolares.
2: Según Seidenbercher, los padres deben dar a sus hijos alimentos que incluyan frutas y verduras, fomentar el ejercicio y ver que duerman 9 horas diariamente. De la Universidad de California, Alberto Haufen.

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1: Déjate llevar de excursión hasta el año de 1938 para presentarte y redescubrir a una de las mejores voces de la música pop norteamericana y de todos los tiempos. Su nombre es Lena Horne. Esposas y amantes.

Un tema inolvidable al estilo de Los Platters. El gran pretendiente.

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1: Es la hora 2:34. La temperatura 17 grados, 3 décimas. La humedad 76%.
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0: Piensa, analiza, reflexiona. Nuestra cultura se enfoca más en tener la respuesta correcta que en descubrir la pregunta correcta. Gran parte de lo que hoy sabemos surgió gracias a que un día algunas personas fueron curiosas. ¿Por qué los buceadores se tiran de espalda de la lancha? Hay varias razones. La primera es que, si se lanzaran de frente, la inercia de la botella de oxígeno podría golpearles el cuello, la cabeza o la espalda. Si se arrojaran de cabeza, como un nadador cualquiera, el primer impacto lo recibiría la cara, y así, la boquilla de respiración y la máscara podrían salirse. Eso obligaría a salir de nuevo a superficie para recolocarse todo el equipo. Aún así, si la zona de inmersión es poco profunda o desconocida, se aconseja tirarse de pie o sentados para estar más orientados si se topan con obstáculos.

Recordando al grupo ABBA, llega la orquesta de Frank Purcell. La reina del baile.

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1: Es la hora 2:45. La temperatura 17 grados. La humedad 76%.
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Zona Platino te permite escuchar las matemáticas en música. Helmut Zacarías, con su clase y su estilo, enciende mi fuego.

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1: Es la hora 3:04. La temperatura 17 grados. La humedad 76%.
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Vamos juntos en Magnética con Sheryl Crow. Nos dice todo lo que quiero hacer.

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0: Es la hora 3, 16 minutos. La temperatura 17 grados. La humedad 76%.
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3: La dopamina y el gusto por asumir y disfrutar de los retos. Tanto si corremos agotados en una maratón, como si pasamos el dedo por un smartphone, a menudo nos preguntamos, ¿por qué estoy haciendo esto? En ambos casos, la respuesta se encuentra en la dopamina, el mensajero químico del cerebro que procesa las recompensas y nos motiva a buscarlas. Cuando algo nos hace sentir bien, la dopamina nos impulsa a querer más, a veces hasta el punto de la adicción. Este fenómeno va más allá de las actividades extremas, como el alpinismo o la maratón. Muchas personas buscan actividades que les supongan un reto, como los rompecabezas o los crucigramas, porque el esfuerzo en sí les resulta agradable. Esta apreciación del esfuerzo está arraigada en nuestro cerebro, ya que la dopamina nos anima a valorar las tareas que exigen perseverancia y dedicación. Estudios sobre la gratificación diferida revelan que la espera de una recompensa mayor desencadena un aumento constante de los niveles de dopamina, lo que refuerza el valor de la paciencia y la perseverancia. Sin embargo, aunque la dopamina puede motivarnos, también conlleva riesgos. Perseguir constantemente recompensas ricas en dopamina puede conducir al agotamiento y a comportamientos poco saludables. Además, las presiones sociales para tener éxito pueden exacerbar esta búsqueda, fomentando una cultura de competición y validación externa. Al reconocer el poder de la dopamina en el impulso de nuestros comportamientos, podemos esforzarnos por lograr un equilibrio más saludable entre la búsqueda del placer y la aceptación de los retos. Como dice Anna Lamka, psiquiatra de la Facultad de Medicina de la Universidad de Stanford, estamos programados para esforzarnos, pero depende de nosotros canalizar ese impulso de forma sostenible y satisfactoria.
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1: Es la hora 3:31. La temperatura 17 grados. La humedad 76%.
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3: ¿Cómo generan electricidad los imanes? ¿Qué es la antimateria? ¿Es posible viajar en el tiempo? A partir de estas y otras muchas preguntas, te presentamos explicaciones claras y concisas que desbrozan la jerga especializada. La ley de la gravitación universal de Newton, presentada en 1687, constituyó, junto con las leyes del movimiento, la base indiscutible de la mecánica clásica durante más de dos siglos. La ley de la gravitación establece que cada partícula atrae a cualquier otra partícula con una fuerza proporcional al producto de sus masas e inversamente proporcional al cuadrado de la distancia entre sus centros. Antes de la era científica en la que Newton formuló sus teorías, la comprensión occidental de la naturaleza se basaba en los escritos de Aristóteles. Este no tenía noción de la gravedad. Creía que los cuerpos caían al suelo porque ese era su lugar natural y que los cuerpos celestes giraban alrededor de la Tierra porque eran perfectos. La visión geocéntrica de Aristóteles prácticamente no se cuestionó hasta el Renacimiento, cuando el astrónomo polaco Nicolás Copérnico propuso el modelo heliocéntrico del sistema solar con la Tierra y los planetas orbitando en torno al Sol. Según Copérnico, giramos alrededor del Sol como cualquier otro planeta. Sus teorías, publicadas en 1543, se basaron en detalladas observaciones a simple vista de Mercurio, Venus, Marte, Júpiter y Saturno.
4: Esta es una de las voces clásicas de la canción pop americana. Su nombre es Howard Andrew Williams, nacido un diciembre 3 de 1927 en Wall Lake, Iowa, mejor conocido como Andy Williams. Con un gran tema de colección, No Puedo Dejar de Amarte.

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0: Es la hora 3:47 minutos. La temperatura 16 grados 9 décimas. La humedad 75%.
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3: Geralbert y sus Tijuana Brass. ¿Y ahora qué?

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1: Es la hora 4:03. La temperatura, 16 grados, 9 décimas. La humedad, 75%.
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0: Es la hora 4:15. La temperatura 16 grados 9 décimas. La humedad 75%.
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3: Un radioescucha nos pregunta, ¿los peces en el océano a qué profundidad sienten los efectos de un huracán? En mar abierto, el huracán solamente afecta a la superficie y los peces que viven ahí perciben poca turbulencia. Si los peces nadan a mayor profundidad, pueden evitar el movimiento de agitación, pero en general, un huracán no los afecta. En las zonas costeras, el impacto es mayor, ya que a veces arrastra agua salada aumentando su salinidad, lo cual puede atraer a peces de alta mar. Cuando los huracanes ocasionan lluvias fuertes, esta agua dulce flota sobre el agua salada, debido a su baja densidad, como aceite sobre vinagre. Esto impide que el oxígeno llegue a la capa inferior de agua salada, afectando o enfermando a los peces que habitan ahí. 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
4: El quinteto de George Shearing y la voz de Nancy Wilson para esta excelente combinación. Lo más cerca de ti.
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1: Es la hora 4:31. La temperatura, 16 grados, 9 décimas. La humedad, 75%.
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Pocos, muy pocos, conocemos el nombre completo de nuestro querido compositor Agustín Lara. Su nombre completo fue Ángel Agustín María Carlos Fausto Mariano, Alfonso del Sagrado Corazón Lara y Aguirre del Pino. Nacido un octubre 14 de 1900 en la Ciudad de México. Y aquí tenemos la interpretación de uno de sus inolvidables temas. Noche de ronda en la voz de Doris Day.

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0: Es la hora 4:48 minutos. La temperatura 16 grados, 7 décimas. La humedad 75%.
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3: Te presento otro tema de colección ahora en la voz de Jody Reynolds, Sueño sin fin.

pioneros del rock and roll, dueños de un original estilo, con un lugar dentro del Salón de la Fama. Aquí tienes a vendedores de millones de discos, Los Venturosos. La ciudad de La Plata.

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1: Es la hora 5 en punto. La temperatura 16 grados, 7 décimas. La humedad 75%.
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3: 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I Love You More Today. Conway Twitty.

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0: Es la hora 5:18 minutos. La temperatura 16 grados, 6 décimas. La humedad 75%.
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2: Observa el río, la montaña, mira la naturaleza y aprende de ella. Sé uno con lo que te rodea. Atrévete a mirar lo que hay más allá de tus límites. Comienza la aventura de conocerte. Cambia lo que eres por lo que deseas ser. Quita de tu mente las interferencias innecesarias. Deja espacios en blanco entre cada uno de tus pensamientos. Escucha la música que hay dentro de ti. Imagina que puedes evolucionar y evoluciona.

de los 60's para siempre. Aquí tienes este tema romántico de Mamas and the Papas, dedicada solo para la única que amo.

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1: Es la hora 5:32 minutos. La temperatura, 16 grados, 6 décimas. La humedad, 75%.
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0: Sonidos de México. La conquista española desplazó la música de los pueblos originarios, pero también dio nacimiento a nuevas formas de expresión. América se convirtió en una extensión de la cultura ibérica, con su lengua, su religión, sus costumbres, sus fiestas y también con sus letras, arquitectura, poesía, teatro y música. Durante los siglos virreinales, la Nueva España fue un crisol de culturas. De Europa llegó el sistema virreinal, la religión católica y la lengua castellana. De África, la fuerza y el ritmo que trajeron los esclavos en su memoria. Y de las comunidades originarias, la resistencia viva de sus lenguas, tradiciones y expresiones. El resultado, un perfil cultural híbrido. Mezcla de tres mundos que convergieron en un mismo territorio. Desde los primeros tiempos de la evangelización hasta la liquidación del orden colonial, dos caminos musicales marcaron la vida de la Nueva España. Por un lado, la música religiosa destinada a elevar la relación de los hombres con lo divino. Por otro, la música profana, reflejo de las pasiones humanas, canciones de amor, piezas para el entretenimiento, ceremonias civiles, música militar y obras teatrales. De esas voces y sonidos aún quedan huellas, guardadas en archivos, códices y memorias que hoy nos recuerdan que la música de la Nueva España fue y sigue siendo un testimonio vivo de nuestro mestizaje cultural.
3: Ella es dueña de una carrera extraordinaria en la música de jazz norteamericana. Su nombre es Norma Delores Ekstrom, mejor conocida como Peggy Lee, nacida un mayo 26 de 1920. Nos invita a vibrar con su música y este tema titulado Alto y Peligroso.

Un grupo de rock and roll pionero es este llamado The Rise. Aquí lo tienes con este tema inolvidable de colección, Siluetas.

Por allá del año de 1956, el legendario Gene Vincent, todo lo que necesitó fue dos guitarras eléctricas, una acústica, una batería, un contrabajo y un piano para revolucionar la música y ser pionero del rock and roll. Aquí lo tienes con Viva Palula.

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0: Es la hora 5:45 minutos. La temperatura 16 grados 5 décimas. La humedad 75%.
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4: La historia de mi vida, Steve Terrell.

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1: Es la hora 6 en punto. La temperatura 16 grados 5 décimas. La humedad 75%.
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3: ¿Qué palabra quieres que acompañe tu día? No una meta, no una lista, no una exigencia. Una palabra. Claridad, calma, decisión, paciencia, confianza, presencia. A veces, una sola palabra puede cambiar la forma en que entramos al mundo. Esta mañana, elige una. Llévala contigo como una pequeña brújula. Deja que te recuerde desde dónde quieres pensar, hablar y actuar. 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

0: Se sienta hoy en el banquillo de los acusados a días de haber regresado a su país indultado por Donald Trump. La fiscalía acusa al expresidente de presunto lavado de activos y fraude. Iremos a Honduras con nuestra corresponsal. Hasta aquí los titulares, comenzamos. Lo decíamos en titulares, en Medio Oriente hoy comienzan las negociaciones con versiones cruzadas. Donald Trump anunció que se reanuda el diálogo con Teherán luego de que Estados Unidos haya suspendido sus ataques en suelo persa en la última semana. Irán, sin embargo, afirma que con quien está negociando es con Omán. Esto para coordinar una vía intermedia de doble sentido a través del estrecho de Hormuz. ¿Qué se sabe de este diálogo Irán-Omán? Los detalles con Yago Martín.
1: El ministro de Asuntos Exteriores iraní solo ha explicado que estas negociaciones con Omán buscan asegurar el paso por el estrecho de Hormuz, que recordemos lleva bloqueado desde el 28 de febrero, cuando comenzó la guerra en Oriente Medio con los bombardeos de Estados Unidos e Israel. Este diálogo entre Irán y Omán coincide con la explosión cerca de un petrolero de a 37 kilómetros de la costa omaní. La Agencia Británica de Seguridad Marítima informó a través de X que no hubo víctimas, pero no precisó el origen del ataque. Las declaraciones del ministro de Asuntos Exteriores de Irán contradicen las que hizo este domingo el presidente de Estados Unidos, Donald Trump. Trump, que decidió cesar los ataques contra Teherán este sábado después de amenazar con un ataque masivo, dijo a los periodistas que estaba discutiendo la situación en el estrecho de Hormuz y la desnuclearización de Irán. Estas afirmaciones tuvieron una reacción directa en el valor del crudo. El precio del barril de Brent, referencia al mercado mundial, descendió casi un 5% a los 83,81 dólares el barril. La situación en Oriente Medio sigue siendo bastante volátil y hay que recalcar que el ministro de Asuntos Exteriores iraní aclaró que el acuerdo con Omán no implica la reapertura del estrecho de Hormuz.
0: Gracias, Yago. Seguimos en la región. Israel aseguró este lunes haber transmitido sus preocupaciones a Washington sobre el plan de paz para Gaza, plan que parecía retomar su rumbo luego de que Hamas aceptase desarmarse y que Donald Trump se mostrara, de hecho, optimista con el avance. Aún se desconocen los detalles, pero mientras tanto, el Estado hebreo vuelve a intensificar sus ofensivas en el enclave palestino con bombardeos que durante el fin de semana dejaron al menos 19 muertos. En el terreno, nuestra compañera Muriel Paradón contactó con Siad Meduk, profesor de francés de la Universidad Al-Aqsa de Gaza, quien relata el día a día en el enclave.
2: La situación sigue siendo trágica y dramática en la Franja de Gaza. Siguen los bombardeos intensivos, pero además está la situación humanitaria, porque la ayuda sigue siendo limitada. No hay mucha comida, como frutas, verduras o carne. La gasolina no nos llega, ni los combustibles, ni los medicamentos. Hay mucha escasez. La segunda dificultad es la falta de agua potable. Estamos en verano, entonces con el calor, la cantidad es muy limitada. Yo personalmente tengo derecho a 20 litros cada 3 días. Los camiones cisterna que pasan por el barrio venden el agua muy cara. La situación es dramática, sin olvidar la falta de perspectiva, porque los palestinos esperan y se aferran a cualquier esperanza. Contamos con que esto mejore, que haya un cambio rápido para los palestinos de Gaza.
0: Escuchábamos a Siad Meduk, profesor de francés en la Universidad Al-Aqsa de Gaza, al micrófono de RFI. Pasamos ahora brevemente por otro frente de conflicto. Continúan los ataques cruzados entre Rusia y Ucrania. Kiev volvió a atacar con drones esta noche una bodega de Wildberries, el gigante ruso del comercio electrónico, esta vez en la región de Vladimir, al este de Moscú. Recordemos que en el último mes Ucrania ha alcanzado unos 20 sitios pertenecientes a esta empresa, conocida como el Amazon ruso, en varias regiones del país. 4 días después de la entrada masiva de unos 60.000 migrantes a Ceuta desde Marruecos, España dice que aún quedarían en la ciudad autónoma entre 3.000 y 5.000 personas que ingresaron de forma ilegal. Las cifras sobre los fallecidos aún no son definitivas ni tampoco conjuntas. El gobierno local de Ceuta sostiene que al menos 88 personas murieron intentando entrar por el mar y Marruecos afirma que 11 personas fallecieron. La presidenta de la Comisión Europea, Ursula von der Leyen, felicitó este lunes a los gobiernos español y marroquí por la gestión de la crisis, gestión que aseguró el ministro de Relaciones Exteriores español, José Manuel Álvarez, fue en un clima de cooperación.
3: Desde el primer momento, Marruecos ofreció su colaboración para intentar impedir ese flujo de personas y, sobre todo, para que retornaran inmediatamente, como está ocurriendo. La inmensa mayoría de aquellos que entraron ya están de vuelta en Marruecos y sigue ofreciendo esa colaboración para que hasta la última persona que haya entrado en Ceuta regrese a Marruecos. Es un hecho inédito.

0: crédito, una devolución también en cuestión de 48 horas de esas miles y miles de personas con total colaboración de Marruecos también es un hecho inédito. Cuando usted compara, por ejemplo, con Italia, que es el país que tiene el mayor número de entradas irregulares en Europa, Italia no es capaz de resolver esa situación.
1: Escuchábamos a José Manuel Álvarez, ministro de Relaciones Exteriores español, quien mencionaba también a Italia, que fue uno de los primeros países que le dio vuelta la cara a Madrid en esta crisis migratoria y propuso expulsar a España del Tratado Schengen, lo que supondría potencialmente la suspensión de la libre circulación de personas entre España y el resto de países de la Unión Europea, Islandia, Liechtenstein, Noruega y Suiza. Iniciativa italiana que algunas naciones del bloque consideran y que se pondrá sobre la mesa mañana martes, cuando ministros del Interior de la Unión Europea se reúnan para estudiar una respuesta coordinada a la crisis migratoria. Seguimos en Europa, en Francia. El peor incendio que ha vivido el país en medio siglo ya está controlado tras haber consumido más de 40.000 hectáreas de bosque de pinos, esto en el suroeste del país. Pero del otro lado, en el sureste, en el departamento de Var, sin embargo, los bomberos siguen al pie del cañón contra otro incendio forestal. En medio de este combate crece la preocupación por la salud de los bomberos en primera línea en la lucha contra el fuego, expuestos a humos tóxicos durante varios días. Rafael Morán.
2: En la región de las Landas, en la periferia de París y en el sureste de Francia, los bomberos luchan desde hace varias semanas en varios frentes para contener los incendios forestales, con consecuencias nocivas para su salud. Más de un centenar de ellos fueron atendidos por problemas respiratorios tras haber pasado varios días envueltos en el humo de los mega incendios. El bombero Laurent Guillotot es representante sindical de la organización CGT.
3: Primero inhalamos monóxido de carbono, un gas mortal. Luego hay otros compuestos según el tipo de plantas. Por ejemplo, el tojo emite cianuro cuando se quema. Y los investigadores también han identificado benceno, otro gas.
2: Y la exposición crónica a gases y metales pesados tiene efectos conocidos para la salud de los bomberos. En Francia, 4 tipos de cáncer son catalogados como enfermedades laborales específicas de la profesión de bombero. Y aunque existen equipos de protección personales, no están adaptados para los incendios forestales.
3: El equipo respiratorio completo pesa entre 15 o 18 kilos. Imagínense, llevar esa carga, además de nuestro cuerpo y del esfuerzo, nos causaría desmayos o golpes de calor. Este equipo está destinado a misiones cortas. En los incendios forestales solo usamos simples pasamontañas.
2: Los bomberos franceses piden, por ejemplo, que se les suministre pasamontañas filtrantes, cuyo costo oscila entre 60 y 80 euros por unidad.
1: Lo decíamos en titulares, en Honduras, el expresidente Juan Orlando Hernández declara este lunes ante la justicia a una semana de haber vuelto a pisar el suelo de su país y tras haber recibido el indulto del presidente estadounidense Donald Trump en una causa por narcotráfico. Hernández está acusado por la Fiscalía Hondureña de fraude y lavado de activos y decenas de casas, empresas y vehículos han sido incautados por el Estado en este proceso. ¿Logrará la justicia hondureña procesarlo? Nuestra corresponsal Celia Pucet amplía.
4: En los pasillos de la Corte Suprema de Justicia, la abogada Angie Colindres corre de una reunión a otra. Se prepara para una audiencia atípica, la primera declaración de su cliente, Juan Orlando Hernández, acusado de fraude y lavado de activos.
5: El expresidente del día uno que salió dijo, quiero regresar a mi país. Voy a enfrentarme a la justicia. Confío en los sistemas de justicia de Honduras. Y efectivamente no existe justicia selectiva.
4: Juan Orlando Hernández habría participado en el desvío de más de 3 millones de dólares para campañas políticas. Su defensa busca recuperar 130 casas, empresas, cuentas bancarias y vehículos incautados por la justicia hondureña. Kelvin Oliva, representante de la Oficina Administradora de Bienes Incautados.
6: El sistema de justicia estadounidense lo declaró inocente de sus cargos. Él puede venir a su país y tratar de defenderse legalmente como cualquier hondureño tiene derecho a verlo.
4: Sin embargo, un fiscal que investigó el caso de corrupción que involucra a Juan Orlando Hernández se escandaliza de la postura de algunos funcionarios y medios de comunicación. Habla en condición de anonimato.
7: Manejan como que él es inocente, que fue absuelto en Estados Unidos y todos sabemos que no fue así, que lo que se hizo fue que se le aplicó un indulto, lo cual no lo declara inocente, sino que simplemente fue un perdón que le consiguió concedió el presidente Trump.
4: El fiscal no tiene mucha esperanza de que el caso de fraude llegue a una condena.
7: La justicia hondureña no está preparada para poder juzgar a ningún político de alto perfil. De hecho, todos los casos de alto perfil que se presentaron con la misión de apoyo contra la impunidad y la corrupción están archivados en la Corte Suprema de Justicia. Mi opinión personal es de que él va a ser sobreseído en esa audiencia, porque el hecho de enviarlo a un juicio oral y público significaría exponer toda la red de corrupción de la cual formaba parte.
4: A pesar de las promesas del gobierno pasado, nunca se concretó con la ONU la instalación de una Comisión Internacional contra la Corrupción y la Impunidad. Este juicio es una prueba de fuego para la justicia hondureña. Celia Pousset, Tegucigalpa, para Radio France Internacional.
1: Gracias, Celia, desde Honduras. Y el proceso comenzará a las 9 horas local. Se alargó la tercera etapa del Tour de Francia femenino. El pelotón recorre hoy la etapa entre Ginebra y Poligny con el primer gran cambio de escenario. Con 156,5 kilómetros, las ciclistas pasarán por el Col de la Fossil. Esto tras una nueva victoria de la neerlandesa Lorena Vieves, quien conserva el maillot amarillo. Otras noticias del mundo del ciclismo. El flamante ganador del Tour de Francia 2026, el esloveno Tadej Pogačar, recorrerá la Vuelta a España, según confirmó este lunes el equipo de Emirates al que pertenece, al hacer pública la nómina de ciclistas que disputarán la ronda española. Hasta aquí entonces la actualidad en Radio Francia Internacional. Los invitamos a seguirnos en nuestro sitio web rfimundo.com. Hasta la próxima.
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0: Es la hora 6:16. La temperatura 16 grados 5 décimas. La humedad 75%.
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exquisitez no viene hacia nosotros. Somos nosotros mismos quienes vamos hacia ella. La exquisitez no es propiedad de las cosas. Por el contrario, está dentro nuestro. Como la brillantez de un diamante no está en la roca que se hizo transparente con el tiempo, está en los ojos de quien la mira.

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1: Esta es una de las grandes orquestas de la historia musical. Percy Faith, Kalua.

Zona Platino, la zona de las grandes estrellas como Brook Benton, compositor, cantante, actor. Competencia directa en aquellos años, en los años 50, en los años 60, de Nat King Cole. Sin embargo, Brook Benton compuso varios temas muy importantes para la historia y las páginas musicales de Nat King Cole. Sin embargo, la historia, la vida artística de Brook Benton realmente fue extraordinaria. Aquí tenemos uno de sus temas con una reflexión que nos dice simplemente: rockear es algo muy bueno.

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1: Es la hora 6:35. La temperatura, 16 grados, 5 décimas. La humedad, 75%.
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1: Aquí tienes una de las mejores versiones a un gran tema de colección. Gracias por el recuerdo. Cantan The Belvederos.

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0: Es la hora 6:44 minutos. La temperatura 17 grados, 2 décimas. La humedad 71%.
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3: Hola, soy Sixto Porras de Enfoque a la Familia y quiero darle la bienvenida al programa el día de hoy. Estoy contento de compartir con usted la segunda parte de la conferencia que impartí, titulada Un intruso en casa, cómo combatir la adicción a las redes sociales y al celular. Una de las cosas que he tenido que hacer en casa es que cuando llego a la casa apago el celular o lo pongo a cargar cuando estamos comiendo o desayunando. Y lo otro es que no enciendo el celular cuando me levanto, sino que lo enciendo cuando salgo de casa rumbo al trabajo. Bueno, son cosas que a mí me han funcionado, pero escuchemos la conferencia. Todo lo que nos gusta produce placer. Otra vez, es el principio de la adicción. Todo lo que me gusta produce, y lo que me produce placer, quiero repetirlo, es lógico. Entonces usted va a tener placer, lo que le produce placer quiere repetirlo. Normalmente, si yo lo repito, lo manejo mal, el placer se convierte en adicción. Entonces tengo que aprender a trabajarlo. Yo tengo que dominar el tiempo, si no la adicción me atrapa. La pornografía, el uso del celular, en las redes sociales, ya es una adicción. Investigaciones demuestran que quienes desarrollan una adicción a redes sociales y al celular, escuche, todas las investigaciones están diciendo esto, tienen riesgo de deprimirse más, de entrar en ansiedad y de sentir mayor soledad. ¿Por qué? Porque la comunicación virtual no sustituye la comunicación real. Cuando mis compañeros me dijeron hay que entrar en redes sociales, Sixto, hay que escribir en redes sociales, yo les dije, pues yo no quiero contar que estoy tomando café, que estoy aquí. No, hable lo que le gusta. Bueno, yo voy a poner pensamientos. Bueno, está bien, ¿sí? Está bien. Entonces yo comencé a poner pensamientos. Un día alguien, entonces ellos comenzaron a aceptar y a todo, la primera parte antes de que fuera una página pública. Y alguien se me acerca y me dice, Sixto, gracias por aceptarme como amiga. Y yo me quedo pensando, ¿pero quién es? Ella no es mi amiga. Yo no le conozco, ella no me conoce. Ah, no, ella me conoce porque me sigue. Ay, tiene una sensación, pero esa es una fantasía. No es real. Eso no es real. Entonces usted tiene que aprender a trabajarlo. Si yo me meto a buscar una necesidad emocional en redes sociales, terminaré deprimido porque no es real. Entonces hay que comprenderlo. Más del 30% de la población en Iberoamérica pasa en redes sociales más de 3 horas diarias. Eso es obsesivo. Entonces hoy le voy a mandar a hacer ayunos de redes sociales. Mínimo 2, 3, 4, 5 horas de no visitar las redes sociales. Hoy lo voy a mandar a apagar el celular. Y si usted siente ansiedad por apagar el celular, ya cayó en una adicción. Si la persona pasa más de 2 horas al día en redes sociales, sentirá un profundo aislamiento social y síntomas de ansiedad. Eso no lo digo yo, lo están investigando los científicos sociales. Entonces yo tengo que tener cuidado de cómo lo manejo, porque puedo estar conectado con el mundo y alejándome de quien amo. Puedo estar a hablando con todo el mundo y perdí una oportunidad de oro de escuchar el corazón de mi cónyuge. ¡Ah! Y usted creyó que eso era para jóvenes. Los estudios están diciendo que las abuelas son las peores. ¡Ah! Y usted creyó que era su cónyuge. ¡Escúcheme! ¡Escúcheme! ¡Escúcheme! Siempre es fácil ver la paja en el ojo de tu hermano y es muy difícil ver la viga de tu propio ojo. Yo no estoy hablando del ojo de tu hermano, estoy hablando contigo. Es que mi esposo o mi esposa, que siempre pasa, usted no reclame a su cónyuge. Yo no estoy hablando con él. Usted ha aprendido aquí a comportarse como adulto. Su cónyuge está en redes sociales, usted respételo. Y dile, mi amor, ¿podemos hablar un ratito? Oiga, pero entonces ¿cómo cambia? Ore. Y en un momento tranquilo, dígale lo que usted observa con respeto. Pero usted va a salir frustrado si usted cree que con regañar a su cónyuge cambia. El regaño lo que hace es acentuar la conducta negativa. La bendición lo que hace es acentuar la conducta positiva, los planes de Dios, las promesas de Dios. Si sufre de ansiedad cuando apaga su celular o computadora, algo está mal. Podría estar catalogado ya como un ciberadicto. Ya está catalogado como una enfermedad mental. Escuche esto que le voy a decir. Recientemente salió la noticia de que dos hermanitas preadolescentes mataron a la mamá porque les quitó el celular, la mamá. Le pasaron el auto por encima, por la furia, la frustración, no podían manejar. Si estuviese hablando, si fuera una charla de padres, el enfoque sería diferente. Yo le diría, nunca le dé un celular a su hija o a su hijo, présteles un celular. Nunca se lo dé antes de los 14 años. Antes, la teoría cambió. Antes era entre más temprano mejor por el contacto con la tecnología. Usted no le puede dar una bazooka, un tanque de guerra a un niño. Usted no le puede dar un tanque de guerra a un niño. Hoy ese aparato es un tanque de guerra. Si ni usted puede controlarlo, ¿por qué su hijo va a controlarlo? Entonces yo te presto mi celular, no es tuyo. El día en que usted le diga, te doy el celular, te lo has ganado, mi amor, tienes 7 años, eres el mejor promedio, te has ganado este celular, usted está cometiendo un crimen. Porque el día en que usted quiera castigarlo quitándoselo, usted no puede quitarle lo que le pertenece a él. A las 9 de la noche, este celular, mi amor, tiene que estar en mi mesa de noche. Y no pueden haber claves ocultas, porque yo debo saber lo que tú navegas. ¿Pero por qué? ¿Pero por qué? ¿Pero por qué? ¿Pero por qué? ¿Sabes por qué, mi amor? Porque te amo tanto y porque soy tu papá. ¿Lo quieres o no lo quieres? Te lo presto, es mi celular. Es un instrumento de uso. Y número 4, le he instalado una aplicación donde yo sé dónde navegas y dónde tú estás, mi amor. Por tu seguridad, ¿no? Usted tiene que ponerlo en positivo. ¿Lo quieres? Usted me dirá, tanto así, sí. Escúcheme. Si usted comienza a dejarse manipular por sus hijos, comenzamos a vivir la tiranía de los hijos que manipulan a los padres y gobiernan a los padres. Tenga cuidado, tenga cuidado. El celular y las redes sociales tienen que ser un invitado en casa, que yo domino. El problema en el matrimonio surge cuando dedico más tiempo a lo virtual que a la relación, respondiendo correos en casa, jugando con el celular, navegando en redes sociales, respondiendo mensajes de WhatsApp, o bien podría abrirse una puerta a una potencial infidelidad. Un día la esposa mira la computadora abierta de su esposo y mira una foto rara. Entonces comienza a navegar y esta esposa ve que él está teniendo un chat un tanto insinuante con una dama. Y dice, no vaya a ser que mi esposa. Entonces ella creó un perfil falso y le puso una foto así bien escotada y de otra chica, y así toda sensual, y comenzó a pretenderlo por internet, y él accedió. Entonces ella le dijo: quiero conocerte. Y planeó un encuentro. Y dice, y cuando yo llego, me cuenta, dice, el hombre está pierna cruzada, encorbatado, full perfume. Y abro la puerta de aquella cafetería yo. ¿Y tú qué haces aquí? Pues yo soy la chica. Escúchame, qué horrible tener que ocultarme. Qué horrible tener que mentir. Qué horrible andar con temor de que mi cónyuge vea mi celular. Qué horrible. No vivo tranquilo. Según estudios, el 25% de los matrimonios han tenido conflictos por redes sociales. ¿Cuáles? Le pusiste me gusta a una publicación de fotos provocativas. Usted no puede ponerle me gusta a una publicación de fotos provocativas. No puede estar viendo esas fotos porque le va a generar apetito, deseos de ver y deseos de volver a ver. Le apareció, no vuelve a entrar. No, lo importante no es que su cónyuge se dé cuenta. Lo importante es que usted no caiga en una adicción. Usted no es un niño para que le esté regañando a nadie ni fiscalizando a nadie. Usted es un adulto y una adulta. Entonces tiene que comportarse como un adulto. Lo peor de esto es que hay sistemas que te están siguiendo. Entonces todo lo que usted visita se lo vuelven a mandar y se lo vuelven a mandar y se lo vuelven a mandar. Y usted, ay, qué raro, a mí por qué me aparecen estas cosas. Amigo, si le están apareciendo es porque usted en la madrugada, en la noche o a la hora que le da la gana está viendo esas cosas. Por eso en mi trabajo estamos en red, y una de las cláusulas de nuestro contrato, que deberíamos de hacer lo mismo todos, es: si yo visito sitios pornográficos pierdo mi trabajo. Dígame si eso no es preventivo. Es hermosísimo, es bello. Solamente en todos los 20 años a una persona he tenido que despedir, porque llegó el informe y dijo, este es el reporte. Él lloró, le ayudamos y todo, y le dije, tengo que despedirte. ¿Por qué? Porque usted violó los principios éticos. Entonces sería bueno que como familia estemos en red y nos llegue el reporte a nosotros mismos de lo que uno y otro está viendo. Usted me dirá, pero el celular es privado, porque le voy a decir que no pueden haber claves secretas entre nosotros como matrimonio. No pueden haber. ¡Ay, pero el celular es privado! ¿Qué es privado? Cuando usted está desnudo, ¿es privado? Usted no es privado cuando está desnudo. Usted solo se desnuda frente a su cónyuge. Así como caminamos desnudos en la casa, debemos caminar desnudos en todas nuestras áreas por nuestra protección, por mi protección. Porque ella me cubre y yo le cubro. Porque ella me protege y yo le protejo. Conversaciones seductoras. Usted, pues, ay, borro esto. No borre nada. Qué bueno que puede estar con nosotros escuchando este tema que ha confrontado a tantas personas. La verdad es que a todos, porque manejar un celular que tiene trabajo, que tiene correos, que tiene mensajes, que tiene navegación en internet, que tiene redes sociales, es todo un desafío para que no se convierta en una adicción. Espero que tome medidas preventivas para ayudarle a su salud y al bienestar de su familia. 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Espero lo disfrute. Gracias por habernos acompañado el día de hoy. Soy Sixto Porras, de Enfoque a la Familia.

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0: 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Es la hora 7, un minuto. La temperatura 17 grados, 3 décimas. La humedad 72%.
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4: Aquí tienes la voz inolvidable de Kiri Callen. Si te doy mi corazón.

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2: Es la hora 7:16. La temperatura, 17 grados, 2 décimas. La humedad, 72%.
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0: 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Es la hora 7:34 minutos. La temperatura 17 grados, una décima. La humedad 73%.
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1: Es la hora 7:47. La temperatura, 18 grados, 3 décimas. La humedad, 67%.
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1: Es la hora 8:16. La temperatura, 18 grados, 3 décimas. La humedad, 67%.
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0: 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Es la hora 8:33. La temperatura 18 grados, 4 décimas. La humedad 67%.
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1: Es la hora 8:45. La temperatura 19 grados, 9 décimas. La humedad 61%.
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0: 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Es la hora 9:02. La temperatura 19 grados, 9 décimas. La humedad 60%.
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1: Es la hora 9:15. La temperatura 19 grados, 9 décimas. La humedad 61%.
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4: Desde Nueva York, aquí tienes el nuevo track de Lucio Fernández con la mezcla de rock, disco y dance. Algo así como American Mambo.

0: 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Es la hora 9:30 minutos. La temperatura 20 grados. La humedad 60%.
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1: Es la hora 9:48. La temperatura 21 grados, 6 décimas. La humedad 54%.
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0: 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Es la hora 10 en punto. La temperatura 21 grados 6 décimas. La humedad 54%.
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3: Hay palabras que ordenan la mente y hay palabras que la saturan. Tengo que. Todo urge. No puedo. Siempre pasa igual. A media mañana, observa tu lenguaje interno. ¿Qué frase estás repitiendo sin darte cuenta? A veces, el desorden no empieza en la agenda. Empieza en la manera en que nombramos lo que tenemos enfrente. Prueba a cambiar una frase. En lugar de decir, tengo demasiado, pregunta, ¿qué necesita prioridad? Una palabra distinta puede abrir una acción más clara. 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
1: Es la hora 10, 18 minutos. La temperatura 21 grados, 7 décimas. La humedad 54%.
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0: 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Es la hora 10:33 minutos. La temperatura 21 grados, 7 décimas. La humedad 54%.
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2: Mexicanos, preocupados por deepfakes. Uno de los grandes temores de los mexicanos es ser víctima de un deepfake que les haga entregar información confidencial o dinero. Pese a esto, una gran parte sobrevalora sus capacidades para detectar el contenido generado con esta tecnología. De acuerdo con el estudio de identidad en línea 2024, realizado por CensusWide, a pedido de Jumio, 89% de los mexicanos encuestados aceptaron estar preocupados por ser engañados por un deepfake. Dicho porcentaje es incluso más alto que el promedio mundial, el cual se ubicó en 72%. Stuart Wells, director de tecnología de Jumio, recordó que un deepfake es un video, imagen o audio, manipulado con software de inteligencia artificial que parece real, y que muchas veces es utilizado por cibercriminales o estafadores para obtener información sensible, o hasta ganancias monetarias. Al presentar el estudio resaltó que, pese a la gran ansiedad que genera esta tecnología en los mexicanos, muchos siguen sobrevalorando su propia capacidad para detectar un deepfake. Esto porque 60% de los mexicanos cree que podría identificar un contenido creado con esta tecnología, un aumento en comparación al 52% del estudio anterior. En particular, los hombres de entre 18 y 34 años se muestran más confiados en sus capacidades de detección, mientras que las mujeres de entre 35 y 54 años son las menos seguras.
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1: Es la hora 10:46. La temperatura 23 grados, 2 décimas. La humedad 48%.
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1: Es la hora 11 en punto. La temperatura 23 grados, 3 décimas. La humedad 48%.
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4: Hay palabras que ordenan la mente y hay palabras que la saturan. Tengo que. Todo urge. No puedo. Siempre pasa igual. A media mañana, observa tu lenguaje interno. ¿Qué frase estás repitiendo sin darte cuenta? A veces, el desorden no empieza en la agenda. Empieza en la manera en que nombramos lo que tenemos enfrente. Prueba cambiar una frase. En lugar de decir, tengo demasiado, pregunta, ¿qué necesita prioridad? Una palabra distinta puede abrir una acción más clara. 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
1: Es la hora 11:18. La temperatura, 23 grados, 3 décimas. La humedad, 48%.
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1: Es la hora 11:32 minutos. La temperatura 23 grados, 3 décimas. La humedad 48%.
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4: Usualmente se define al héroe o a la heroína como a una persona famosa por sus virtudes o hazañas extraordinarias. Así hemos catalogado a aquellos que se han ganado la admiración de muchos, convirtiéndose en figuras públicas. Pero los verdaderos héroes generalmente son anónimos y no reciben gloria ni halago por sus hazañas y virtudes. Un héroe abre camino para que otros pasen, se hace anónimo para que otros sean aplaudidos y se sacrifica para que otros crezcan. Los nombres de muchos no serán conocidos, no serán aclamados ni venerados, pero en el fondo son ellos los que realmente escriben la historia. Piense un momento en aquellas personas que creyeron en usted y tome tiempo para agradecerles. Le habla Sixto Porras de Enfoque a la Familia.
5: Visite enfoquealafamilia.com.
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1: Es la hora 11:47. La temperatura, 24 grados, 8 décimas. La humedad, 44%.
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1: Es la hora 12:04. La temperatura, 24 grados, 8 décimas. La humedad, 44%.
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4: Las palabras no solo describen lo que sentimos, también pueden modificar la forma en que lo entendemos. No es lo mismo decir problema que decir pregunta. No es lo mismo decir rutina que decir ritmo. No es lo mismo decir fracaso que decir aprendizaje. El lenguaje es una herramienta cultural. Con él nombramos el mundo, pero también lo interpretamos. Pregunta del mediodía. ¿Qué palabra podrías cambiar hoy para pensar con más claridad? 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
1: Es la hora 12, 18 minutos. La temperatura 24 grados, 8 décimas. La humedad 44%.
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3: Es la hora 12:32 minutos. La temperatura, 24 grados, 8 décimas. La humedad, 44%.
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1: Es la hora 12:46. La temperatura 26 grados. La humedad 40%.
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2: Es la hora 13:02. La temperatura 26 grados, 3 décimas. La humedad 38%.
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5: Las palabras no solo describen lo que sentimos, también pueden modificar la forma en que lo entendemos. No es lo mismo decir problema que decir pregunta. No es lo mismo decir rutina que decir ritmo. No es lo mismo decir fracaso que decir aprendizaje. El lenguaje es una herramienta cultural. Con él nombramos el mundo, pero también lo interpretamos. Pregunta del mediodía. ¿Qué palabra podrías cambiar hoy para pensar con más claridad? 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
1: Es la hora 13:16. La humedad, 38%. La temperatura, 26 grados, 3 décimas.
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0: 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Es la hora 13:30 minutos. La temperatura 26 grados, 3 décimas. La humedad 39%.
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1: Es la hora 13:48. La temperatura 27 grados, 5 décimas. La humedad 33%.
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0: 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Es la hora 14:02. La temperatura 27 grados 5 décimas. 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

Este es el sonido clásico de Yes. Déjalo.

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1: Es la hora 14, 19 minutos. La temperatura 27 grados, 5 décimas. La humedad 33%.
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3: Observa el río, la montaña, mira la naturaleza y aprende de ella. Sé uno con lo que te rodea. Atrévete a mirar lo que hay más allá de tus límites. Comienza la aventura de conocerte. Cambia lo que eres por lo que deseas ser. Quita de tu mente las interferencias innecesarias. Deja espacios en blanco entre cada uno de tus pensamientos. Escucha la música que hay dentro de ti. Imagina que puedes evolucionar y evoluciona.

0: 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Es la hora 14:31 minutos. La temperatura 27 grados, 6 décimas. La humedad 33%.
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1: Es la hora 14:47. La temperatura 28 grados, 3 décimas. La humedad 30%.
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4: Aprender a desarrollar una buena comunicación en el matrimonio es todo un arte y a la vez complejo. Tenemos que aprender a caminar juntos y para lograrlo, la confianza, el respeto y la tolerancia son fundamentales porque nos permiten hablar sobre las expectativas que tenemos, las cosas que no nos gustan y los motivos que nos hacen enojar. Cuando nos mostramos el uno al otro con transparencia, aseguramos un clima de confianza y paz en la relación de pareja. En el matrimonio debemos hablar sin miedo y sin temor a ser juzgados por la persona que amamos. Para lograrlo, cada uno debe sentirse aceptado, amado y valorado. Y esta es una tarea de todos los días. Le habla Sixto Porras de Enfoque a la Familia.
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0: 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Es la hora 15, 4 minutos. La temperatura, 28 grados, 3 décimas. La humedad, 30%.
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0: Bienvenidas y bienvenidos a un nuevo informativo de Radio Francia Internacional. Les traemos las principales noticias de la jornada en este martes 4 de agosto. En los controles nos acompaña Didier Bleu y estos son nuestros titulares.
1: Jessica Brumec.
0: Entre reproches cruzados, Europa se reúne de urgencia para abordar la crisis migratoria en Ceuta. Los ministros del Interior del bloque discuten en estos instantes a puertas cerradas tras que 22 países apoyaran la iniciativa italiana de excluir al país ibérico del espacio de libre circulación que los conecta. En Roma comienza este martes una nueva ronda de negociaciones entre Líbano e Israel que buscan avanzar en el acuerdo marco firmado en Washington a fines de junio. Hezbollah repudió el encuentro y lo calificó de vergüenza. En México, la UNAM, la universidad más grande de América Latina, aplicará un examen de control para determinar qué aspirantes podrán ingresar a nivel licenciatura tras la polémica por el uso de la inteligencia artificial en exámenes de admisión realizados por primera vez de manera virtual. Lo analizaremos en este noticiero. Hasta aquí los titulares. Comenzamos. En un clima de tensión, la Unión Europea se sienta a la mesa por la crisis migratoria y humanitaria en Ceuta. Los ministros del Interior del bloque se reúnen a puertas cerradas y a distancia en estos momentos tras la petición de algunos países de excluir temporalmente a España del espacio Schengen, reprochándole a Madrid su gestión durante la llegada repentina de unos 60.000 migrantes el jueves pasado al enclave español en Noráfrica. Amplía la información Natalia Olivares.
2: Las imágenes de miles de migrantes cruzando la frontera entre Marruecos y España a pie y a nado provocaron una crisis sobre el control de las fronteras exteriores de la Unión Europea. Algunos dirigentes calificaron la situación de amenaza para Europa y llegaron a plantear la exclusión de España del espacio Schengen, una propuesta que, según el marco jurídico europeo, no puede aplicarse. Dos posiciones se enfrentan en esta reunión de crisis urgente a pedido del jefe de gobierno español, Pedro Sánchez. Por un lado, España, que defiende su posición y su polémica programa de regularización de los indocumentados y que critica una actitud egoísta de sus detractores. Por otro lado, una coalición de 22 Estados miembros, liderada por Italia, Dinamarca, Alemania y Hungría, respondió con otra carta a Pedro Sánchez en la que también pedía una reunión de emergencia para impulsar una política migratoria más dura tras esa crisis, con una propuesta de aumento de vigilancia y, cuando sea necesario, instalaciones de barrera física en los puntos considerados más sensibles. Francia no respondió a la convocatoria porque considera que no se debe instrumentalizar la crisis de Ceuta y recordó que la mayoría de los migrantes ya habían sido devueltos a Marruecos.
0: Gracias, Natalia. De Bruselas bajamos ahora a Roma, donde, lo decíamos en titulares, Líbano e Israel se vuelven a sentar a la mesa de negociaciones por séptima vez para avanzar en el acuerdo marco firmado en Washington el 26 de junio pasado, que prevé el despliegue del ejército libanés en zonas piloto evacuadas por Israel. Israel, que todavía ocupa una parte del sur del país y pide el desarme completo de Hezbollah. En la previa, de hecho, el jefe del grupo pro-iraní, Naim Qassem, declaró que estas negociaciones solo traerán vergüenza y humillación y cargo contra el presidente libanés. ¿Qué hay en juego en esta nueva ronda de diálogo que se extenderá hasta el jueves? Precisiones con nuestro corresponsal desde Beirut, Juan Cabases Vega.
3: Los gobiernos de Líbano y de Israel empiezan este martes en Roma la séptima ronda de negociaciones directas para impulsar el acuerdo marco aprobado en junio. Ese proyecto, mediado por Estados Unidos, tiene como meta final el desarme de la milicia libanesa Hezbollah y la retirada israelí del país árabe. Israel, según el texto, debe levantar la ocupación en zonas piloto, donde el ejército libanés debe adquirir el control en detrimento del grupo armado. A finales de julio, Israel se retiró del primer municipio de los 68 que ocupa en virtud de ese acuerdo, pero pese al

0: autorizándole a mantener su presencia en Gaza hasta el desarme completo del grupo islamista. Y en la región, incertidumbre sobre las negociaciones entre Irán y Estados Unidos. Trump dio el lunes un ultimátum a Teherán para retomar el diálogo bajo amenaza de reanudar los ataques. Guatemala en alerta naranja por la erupción del volcán de fuego, el más activo de Centroamérica. Ya se activó la evacuación de viviendas en la región aledaña a poco más de 30 kilómetros de la capital, donde crece la preocupación tras que la fase eruptiva aumente su intensidad en las últimas horas. Más información con Yago Martín.
1: La imagen que deja el volcán de fuego en Guatemala es, cuanto menos, impactante. Ríos de lava descienden por la ladera del coloso más activo de Centroamérica, provocando la evacuación de al menos dos aldeas en la región. La Coordinación Nacional para la Reducción de Desastres anunció en X la instauración de la alerta naranja, previa a la alerta roja de emergencia a nivel nacional, y es que el Instituto de Vulcanología avisó de que el volcán evoluciona a una fase más explosiva. Las columnas de gas y ceniza alcanzan los 6.000 metros sobre el nivel del mar. Situado a 35 kilómetros al suroeste de la capital, el volcán de fuego ha generado varias erupciones en los últimos años que han forzado evacuaciones masivas en la región. En 2025, las autoridades evacuaron a más de 500 personas tras la emisión de gases y cenizas, y en 2018, 215 personas fallecieron y unas 200 fueron reportadas como desaparecidas en los flujos de lava que devastaron la aldea del Rodeo en las laderas del volcán.
0: Gracias, Yago. Nos quedamos en la región, en Honduras. La justicia decidió que el expresidente Juan Orlando Hernández podrá defenderse en libertad durante el proceso que comenzó ayer lunes y lo acusa de fraude y lavado de activos. Vamos ahora a México. La universidad más grande de América Latina, la UNAM, informó que se aplicará un examen de control para determinar qué aspirantes podrían ingresar a nivel licenciatura. Esto después de que se detectaran irregularidades en los exámenes de admisión realizados en mayo y junio pasado. Esto cuando la institución había instaurado por primera vez esta prueba de manera virtual. Amplía Carlos Pizarro.
2: Las protestas por parte de estudiantes que exigían que el examen de ingreso de la UNAM 2026 fuese repetido de manera presencial ha tenido sus frutos. Después de que se denunciasen posibles irregularidades y un supuesto uso masivo de herramientas para hacer trampa durante la aplicación en línea, la institución se ha pronunciado con el anuncio de una nueva prueba presencial que solo se hará a una parte de las 158.000 personas que se presentaron en dicha oposición. La profesora Soledad Funes, perteneciente al Instituto de Fisiología Celular de la UNAM, es integrante de la comisión técnica que se formó para la revisión de exámenes de admisión a la licenciatura en línea.
3: Durante el proceso de aplicación del examen, nosotros recibimos información que la propia universidad, a través de los mecanismos de control que había establecido para el examen en línea, pudo identificar algunas prácticas cuestionables, de que sí había habido casos en los que evidentemente o de manera probada se habían cometido actos irregulares que es contemplados explícitamente en la convocatoria. Si nosotros analizamos los resultados que obtuvieron las personas aspirantes que no fueron identificadas en este primer grupo, claramente hay una población que se comportó de manera anómala, irregular con respecto a años anteriores. Entonces, en este momento, nosotros no podemos decir ninguna persona que no fue detectada por los mecanismos de control si cometieron algún acto irregular o no. Entonces, por eso la comisión decidió recomendar, para tratar de agilizar el proceso y evitar mayores demoras en el inicio del semestre, pues hacer un examen de control a un grupo acotado de personas. Porque si lo considerábamos el universo completo, pues iba a ser inorganizable de aquí a unas cuantas semanas.
2: Lo que está claro es que lo ocurrido en la UNAM nos hace reflexionar sobre el futuro de la educación frente a las nuevas tecnologías como la IA. ¿Qué tiene que cambiar la educación tras el auge de la inteligencia artificial? ¿Debería haber algún tipo de regulación frente a la IA en la educación?
3: Cualquier previsión que se pudo haber hecho fue sobrepasada por lo que pasó. Esto nos lleva también a una reflexión mucho más profunda de qué es lo que estamos haciendo con las nuevas tecnologías, el uso ético de las nuevas tecnologías, cómo podemos hacer que las nuevas tecnologías potencien nuestras capacidades y no nos suplanten, cómo aseguramos que nuestros estudiantes salgan con una formación crítica, ética, responsable para construir el planeta que queremos en el futuro.
2: El examen bajo sospecha de la UNAM ocurre después de que en la India miles de jóvenes estudiantes pusieran contra las cuerdas al poderoso gobierno de Narendra Modi tras denunciar irregularidades en los exámenes de ingreso a las universidades.
0: Gracias, Carlos. Y en Colombia, Gustavo Petro vuelve a denunciar fraude, aunque sigue sin presentar pruebas. A 3 días de la asunción presidencial de Abelardo de la Espriella,

0: Cali. El mandatario saliente insiste en que su candidato perdió por trampa y asegura temer que la llegada del nuevo gobierno al poder pueda desencadenar una guerra civil. Escuchamos a Petro.
1: Jurídicamente se habla de pruebas, se habla de evidencias. En realidad, este conjunto de evidencias hay que tomarlas así en conjunto para encontrar que efectivamente lo que hubo fue un fraude electoral algorítmico, sistemático y sobre un volumen de votos enorme y en favor de Abelardo de la Estrella sin que mediara la decisión popular. Porque se me exige, para no ponerme en una cárcel, se me exige que me porte bien, pero ¿cómo un demócrata puede aceptar un fraude electoral?
0: Era la palabra de Gustavo Petro, presidente saliente de Colombia. Y otra relación álgida, pero esta vez entre mandatarios vecinos, es la de Javier Milei y Lula da Silva. El presidente argentino volvió a descalificar a su homólogo brasileño, tratándolo de corrupto y de ladrón. Mientras tanto, Lula prepara su campaña para buscar un cuarto mandato. Análisis de esta relación con Andrei Servín Pont, analista internacional en la Coordinadora Regional de Investigaciones Económicas y Sociales, al micrófono de Carlos Pizarro.
2: Para Milei tiene una dimensión nacional que obviamente necesita de ese contexto, lo necesita dado el contexto actual de la política argentina, que no tiene un liderazgo opositor claro con el cual confrontar, y a nivel regional un liderazgo que Milei le gustaría sostener y que sabe que va a tener competencia con los nuevos gobiernos en Colombia y en Perú y en Chile. Es más, te diría que hasta una victoria a Bolsonaro desde el punto de vista de su relación con los Estados Unidos y su liderazgo a nivel regional le sería poco conveniente a la gestión de Milei, mientras que Lula creo que no lo está viendo tanto en términos de liderazgo regional, porque justamente esta nueva ola azul medio que limita el accionar regional en términos políticos de Lula, pero sí le puede ser bueno para capitalizar a nivel electoral.
0: Escuchábamos a Andrei Servín Pont, analista de la Coordinadora Regional de Investigaciones Económicas y Sociales. Y cerramos con deportes. En el Tour de Francia femenino arranca hoy la cuarta etapa, una contrarreloj, que irá desde Gevrey-Chambertin hasta Dijon. Pero antes de comenzar a andar, se revisarán los uniformes de las ciclistas. El motivo: existen sospechas de que algunas atletas utilizan ciertos sujetadores que podrían proporcionar una ventaja aerodinámica. Seguiremos el tour durante la jornada y hasta aquí llega la actualidad en Radio Francia Internacional, pero nos pueden volver a escuchar en rfimundo.com.
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1: Es la hora 15, 19 minutos. La temperatura 28 grados, 3 décimas. La humedad 30%.
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0: 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Es la hora 15:31 minutos. La temperatura 28 grados, 3 décimas. La humedad 30%.
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1: Es la hora 15:46. La temperatura 28 grados. La humedad 31%.
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0: 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Es la hora 16 en punto. La temperatura 28 grados, la humedad 31%.
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4: 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Comenzamos. ¿Qué tal, amigos? ¿Cómo están? Bienvenidos a La Voz de los Expertos. Yo soy Edgar Jiménez y transmitiendo desde el punto más alto de San Luis Potosí, México, desde Magnética en 101.3 de FM, saludando a Ana Alex en los controles. Y bueno, gracias a usted que nos escucha a través de su radio o también a través del Facebook Live, a través de esta transmisión en redes sociales. Y también yo le quiero invitar que nos pueda estar siguiendo a través de @coposit. Facebook, Twitter, Instagram, YouTube, LinkedIn y TikTok, así como también esté muy atento de las convocatorias vigentes que el Consejo Potosino de Ciencia y Tecnología en este 30 aniversario tiene para usted en este 2026, en que, bueno, pues tenemos por ahí la Feria Mexicana de Ciencias e Ingenierías, está la convocatoria del Sistema Estatal de Investigadores, está la convocatoria del Premio Potosino de Investigación Científica, Tecnológica e Innovación, así como también, pues, en su división para la innovación, para lo que son las empresas y en el área de divulgación. Así que esté con todo y también, sí, esté muy atento de las actividades y de la agenda que habrá relativa a la Semana Estatal de Ciencia y Tecnología. Esta semana que ya llega a su octava edición después de, pues, 25 años de la Semana Nacional de Ciencia y Tecnología, el COPOSIT, bueno, pues, gracias a la colaboración también de las grandes instituciones educativas que tenemos en San Luis Potosí, como la Máxima Casa de Estudios, la Universidad Politécnica, los tecnológicos, y todos los subsistemas de educación superior, así como los centros públicos de investigación que se suman, obviamente, a este gran esfuerzo. Y bueno, el día de hoy, de verdad, un tema por demás interesante y per se que, bueno, pues la región centro de San Luis Potosí es una región netamente industrial y hoy en día, bueno, pues con todas estas disrupciones tecnológicas que estamos teniendo día a día, además del tema de inteligencia artificial, pues obviamente la parte de automatización. Y para ello quiero darle la más cordial bienvenida al doctor David Arjona Villicaña. ¿Está correcto? Sí. El segundo apellido. Mi querido doctor, bienvenido, doctor David, ¿cómo está?
5: Muchas gracias. Muy bien, muy bien.
4: Muchas gracias, doctor, por acompañarnos. Y bueno, pues entrando en materia, usted es investigador de la Facultad de Ingeniería, que le mandamos un gran saludo, un gran abrazo, pues a la facultad más grande de la Máxima Casa de Estudios. Antes de entrar un poquito en materia, que el día de hoy estaremos hablando de un proyecto muy, muy interesante que precisamente tiene que ver, pues, con la vocación que tiene San Luis, una de las distintas vocaciones que tiene San Luis. Pero bueno, antes que eso, contextualizar a nuestro público, platicar acerca un poquito de lo que es su quehacer. Sabemos que, bueno, pues como investigador y al seno de la Universidad Autónoma, pues hay que echarle un poquito a la parte de docencia, hay que echarle, luego hay mucha chamba administrativa, pero pues también está esta parte de la investigación propiamente. ¿Cuáles son aquellas líneas de investigación de las cuales usted aborda, se ha venido desarrollando ya en estos, pues, 15 años que ya lo adoptamos en San Luis Potosí?
5: Así es.
4: Platícanos acerca un poquito de lo que son sus líneas de investigación.
5: Mis líneas de investigación están principalmente en lo que es el área de redes de computadoras y un poco de telecomunicaciones. Mi proyecto de doctorado, mi tesis doctoral, era protocolos de ruteo para el Internet. Y a partir de ahí, pues, he ido siguiendo lo que es la línea de redes, la línea de protocolos. Y ahorita lo que estoy haciendo, pues, es redes definidas por software o Software Defined Networks, que es un tipo de red que tiene un control central más flexible que lo que se tenía en otras ocasiones, ¿verdad? Es un nuevo tipo de tecnología.
4: Ahora, algo importante, y digo, me gustaría ir también contextualizando, vámonos a velocidad peatón, y tanto un servidor, obviamente, con quienes obviamente no dominamos esta parte, la relevancia que tiene hoy en día, porque en todos lados escuchamos, no es que la red, y la red falló, o la red se cayó, y red alámbrica, vamos, se ha convertido en un día a día para nosotros, que luego perdemos esa percepción, nunca le damos la importancia a aquello que nunca falla, ¿no? Uh-huh. De que hasta cuando falla ya le hacemos caso. ¿Cuál es la relevancia que tiene hoy en día, dado un mundo tan hiperconectado, el hecho primeramente de lo que son como tal las redes, o sea, las redes que conectan la comunicación, los negocios, la economía de este planeta, y también de alguna manera la relevancia de que existan profesionales especializados en estas líneas, ¿no?
5: Sí, pues la importancia la puedes ver inmediatamente, ¿verdad? Si no tienes internet, si no tienes red, no puedes hacer operaciones económicas, no puedes transmitir información, no puedes ver videos, no puedes escuchar radio inclusive, ¿verdad? Entonces, la importancia es primordial ahorita para la sociedad. Y pues esta red no está puesta de manera aleatoria. Es una red que es a la que se le tiene que dar mantenimiento, es una red que se tiene que mejorar día con día porque la cantidad de tráfico y la cantidad de servicios aumenta, no disminuye. Entonces, pues eso significa que nuestra infraestructura se tiene que mejorar, se tiene que ampliar. Cada vez se necesitan más torres de telefonía celular, cada vez se necesitan más canales, cada vez se necesitan más frecuencias, cada vez se necesita más capacidad. Entonces, pues sí, es importante, por un lado, que haya gente que esté trabajando en dar ese mantenimiento y en incrementar esa capacidad. Por otro lado, que haya organizaciones y empresas que se dediquen a esto, sacan un lucro definitivamente, ¿verdad? Pero pues es un servicio finalmente. Y por otro lado, también es importante que haya gente que se dedique a pensar en cómo le hacemos para mejorar este servicio el día de mañana, cómo podemos ampliar el servicio, cómo podemos transmitir más información utilizando la capacidad que ya tenemos, o cómo podemos hacer que esto baje su costo y pueda alcanzar a más personas,
4: ¿verdad? Claro. Ahora, digo, una pregunta en el aire en sentido estricto de que me imagino que debe haber alguna especie de mapeo de cómo algunos países, pues quizá tienen una infraestructura sumamente avanzada y decir ya todo. Es más, en este país ya todo el mundo tiene fibra óptica. Digo, esta transición de hardware que hemos tenido a lo largo de los años. Uh-huh. ¿Hay algún parámetro para decir dónde estamos parados en México? Es decir, México, ¿qué tan bien o qué tan mal está parado en términos de su vanguardia tecnológica en cuanto a infraestructura de redes se refiere, ¿no? Que dicen, pues luego dicen cobertura en todos lados y luego, pues no es cierto, ¿no? Uh-huh. En comparación a otros países, ¿cómo pudiéramos visualizar si es que hay algún parámetro o mapeo por ahí que se haya hecho en cuanto a cómo está México? E inclusive, valdría la pena

0: Afortunadamente, la proporción de direcciones IPv6 que se utilizan en México es como el 50% de las direcciones que se utilizan, que es un porcentaje bastante alto comparado con otros países. Y claro, no es el más alto, ¿verdad? Pero sorprendentemente, es un porcentaje más alto que el de Canadá, por ejemplo.
1: Ah, interesante. Y
0: Sí.
1: digo más porque también, bueno, México pues no está chiquito, es un país grandotote
0: Sí.
1: y pues obviamente proyectos de esa naturaleza demandan una envergadura de desde la política pública, desde la academia, desde la inversión privada, pues para que se logren este tipo, ¿no?
0: Sí.
1: Ahora bien, entrando un poquito en materia y voy a darle un poquito de contexto también a nuestro auditorio, bueno, pues quienes no lo saben, el Consejo Potosino de Ciencia y Tecnología, pues a través del fideicomiso de multas electorales, que bueno, ¿qué más quisiéramos, doctor David? Que pues primero a la ciencia y luego ya se lo dan a los partidos, pero bueno, ahorita está al revés. Pero bueno, importantísimo que se apoye, sin importar los mecanismos y los medios, que se apoye a la ciencia, se apoye a la investigación, a la formación de nuevos recursos humanos, pues altamente especializados, digo, y más en algo tan importante como son la parte de redes, que estas sanciones se van precisamente a través de convocatorias a apoyar estos proyectos. Dentro de esto, y voy a citar el nombre para que no me falle, y precisamente usted ya nos dio un poquito de contexto, se lideró el proyecto Desempeño y Seguridad en Centros de Datos utilizando redes SDN para apoyar la industria 4.0 en Estados Unidos Potosí. Me gustaría que pudiéramos ir desmembrando un poquito, doctor, así como que el nombre de decir, bueno, desempeño y seguridad, entiendo esta parte de eficiencia, pero irnos quizá me gustaría separar. ¿Qué es un centro de datos? Muchos de nosotros no lo sabemos. Luego, redes SDN, pues, ahora sí que me quedo peor. Industria 4.0, la escuchamos, pero luego no nos queda claro que si viene este tema de automatización, ¿qué significa 4.0? Y más en nuestro país, para no confundirlo con una cuestión política. O sea, 4.0, industria 4.0 es algo completamente distinto a lo que vemos, obviamente, en el orden social, que no nos toca aquí. Y que, bueno, en San Luis Potosí. Entender primero estos elementos que conforman este proyecto, ¿no? Y partir, no sé, de los centros de datos para ahí ya ir desmembrando de qué trata este proyecto.
0: Sí, pues bueno, un centro de datos es básicamente un cuarto enorme donde hay muchas computadoras, normalmente son servidores, para dar servicios, ¿verdad? Y pues eso es lo que utilizamos, por ejemplo, para lo que es cómputo en la nube, lo que utilizamos para nuestro correo electrónico, porque nuestro correo electrónico está almacenado en un lugar donde hay muchas computadoras con bases de datos enormes y por eso podemos almacenar nuestro correo donde estemos. Entonces yo puedo checar mi correo aquí y si mañana viajo a la India, puedo checar mi correo desde la India. ¿Cómo sucede esto? Pues porque hay centros de datos que son computadoras, muchas computadoras que guardan esa información y que me pueden dar esa información en donde yo esté. Y claro, las empresas también necesitan a veces estos centros de datos porque generan mucha información o necesitan guardar mucha información, necesitan procesar esa información y pues ya no se puede hacer en una sola computadora, se tiene que hacer en un
1: Claro.
0: clúster de varias computadoras en un centro de datos, ¿sí?
1: Ya.
0: Entonces, hay empresas que se dedican a rentar o subarrendar esta capacidad de cómputo, ¿verdad? Entonces ponen su centro de datos y subarrendan la capacidad, ¿verdad?
1: Claro.
0: Pero hay otros que tienen que poner su propio centro de datos. Entonces, ahí va lo que es el centro de datos para la industria 4.0.
1: Ya.
0: Y en lo que se refiere a SDN, Software Defined Networks o redes definidas por software, pues significa que esos servidores se tienen que comunicar entre sí, tienen que sacar y recibir información. Y pues es importante la infraestructura de red que le da soporte a ese centro de datos. Y lo que nosotros queremos hacer con este proyecto, pues es estudiar precisamente eso, estudiar ese tipo de redes con aplicación para los centros de datos.
1: Ya, y qué digo, precisamente ya estamos hablando que desde ahí ya implica una gran inversión y como bien decía, bueno, pues estos subarrendan, hay grandes tecnológicas que implementan todo esto y precisamente hemos visto en las noticias cómo se va dando. Acompáñame al primer corte, doctor, estamos platicando con el doctor David Arjona Villicaña, él es investigador de la Facultad de Ingeniería de la Máxima Casa de Estudios aquí en San Luis Potosí, un proyecto importantísimo que precisamente luego es nuestra dependencia, ya estaremos hablando precisamente de eso a lo largo del programa. Estamos iniciando apenas La Voz de los Expertos, no se vaya, volvemos.

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1: Es la hora 16:16. La temperatura 27 grados, 9 décimas. La humedad 31%.
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8: 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Estamos de vuelta.
9: De vuelta en La Voz de los Expertos, yo le quiero invitar a que cheque todas las convocatorias vigentes que tiene todavía en 2026 el Consejo Potosino de Ciencia y Tecnología en este 30 aniversario ya de impulsar la ciencia, la tecnología y la innovación. Y bueno, empezamos a platicar precisamente en el segmento anterior con el doctor, nuestro invitado del día de hoy, el doctor David Arjona Villicaña, él es investigador de la Facultad de Ingeniería de la Máxima Casa de Estudios. Y bueno, pues ya nos venía precisamente desmembrando un poquito este tema de las redes, ¿no? Del SDN, de los centros de datos, que son lugares, pues hoy en día, que dependemos prácticamente todos de ello, ¿no? Tanto desde nivel doméstico, personal, profesional, pymes, mipymes, pues hasta las grandes empresas, que algunas pues tienen esta capacidad, vamos a decirlo rápido, tienen el dinero de poder poner, o a veces, no sé si hasta la necesidad, ¿no? Sí. Por cuestiones a veces de seguridad nacional, me imagino, un gobierno no va a decir, ah, pues te rento, ¿no? ¿Sabes qué? Tenemos que tener nuestro propio centro de datos.
10: Así es.
9: Me imagino, no sé, centros de información que manejan toda la cuestión de seguridad nacional de un país, pues nada de que se lo rento a alguien de otro país. Oye, pues tengo la información de mi país,
10: sí,
9: ¿no?
10: Así ahora, es.
9: Entendería yo que entonces hay distintos tipos de centros de datos o que, bueno, que se deben manejar. ¿Cómo entender en este sentido aquellos que sí están relacionados con la industria 4.0? Que me gustaría que primero definamos qué entendemos por industria 4.0, ¿no?
10: Sí, bueno, lo que es la industria 4.0 es un término que se ha estado manejando últimamente. Uh-huh. Es la nueva revolución industrial, la que le quieren llamar la industria 4.0, y de lo que se trata es precisamente de que tú tengas acceso a las líneas de producción, al control de estas mismas líneas de producción y acceso a los datos y a la información de manera instantánea y en donde sea, ¿verdad? Entonces, otra vez estamos hablando de que para lograr esto, pues necesitas, uno, procesar toda esa información, dos, transmitirla a la red, ¿verdad? Para que tengas acceso a la misma.
9: Que esté disponible.
10: Sí. Entonces, pues los centros de datos van a apoyar a esta industria 4.0. ¿Sí? Entonces, una empresa necesita guardar esta información, procesar esta información, utilizarla para controlar su producción. Y eso pues lo va a hacer a través de, uno, un centro de datos; dos, una red que le permita mover esos datos de un lugar
9: para otro. Claro, sí, no, porque quedan guardados ahí, bueno, ¿y cómo me llegan, no?
10: Exactamente.
9: Si estoy en la playita, yo ingeniero de alto nivel de la industria, pues ¿cómo puedo manipular desde ya la línea? ¿De dónde nace este proyecto? Vamos, en el entendido de que ahorita la puja tremenda que tiene Industria 4.0, que, híjole, no quiero imaginarme la infinidad de líneas de atención desde la ciencia que hay para ello, digo, desde la cuestión de robótica, inteligencia artificial, redes. Desde el seno de la Facultad de Ingeniería, ¿cómo es que nace la idea? ¿En qué momento identifican y dicen, sabes qué, tenemos que abordar esto?
10: Pues, otra vez, mi área de investigación es redes, ¿verdad?
9: Como parte,
10: ¿eh? Exactamente. Y pues, este proyecto lo empecé hace ya como unos 3 años en lo que es mi investigación en redes definidas por software. Y pues lo que estaba viendo, pues en un principio era, pues tenemos este nuevo tipo de arquitectura, esta nueva tecnología, cómo se puede aplicar. Y pues una de sus aplicaciones es precisamente eso, para manejar lo que es transmisión de información en centros de datos que luego tienen su incidencia en lo que es industria, ¿verdad?
9: Claro, claro,
10: directamente. Exactamente. Entonces, todo nace desde la idea de estudiar nuevas tecnologías de redes, desde ver cómo mejorar lo que es nuestra infraestructura de red, hacerla más eficiente. Bien. Entonces, desde ahí nace la idea. Y la aplicación, pues, va directamente a lo que es centros de datos. No es la única aplicación, ¿verdad? Pero es la aplicación más inmediata en nuestro medio, en lo que sería San Luis Potosí.
9: Es algo que ya pudiera ofrecer como tal una solución, ¿no? Servicio como tal. Uh-huh. Ahora, digo, obviamente, pues los proyectos tienen esta terminación, y si bien hablábamos del tema del apoyo del COPOSIT, dar el entendido y que la gente lo entienda que pues son empujoncitos, pero no terminan de culminar y de impulsar durante 10, 15 años estos proyectos, vamos, como que dan el siguiente escalón, uh-huh, pero sí dejarlo muy en claro, decir, bueno, no, nos permite dar un siguiente avance, pero bueno, no va a decir, ay, ya tienen para los próximos 20 años, pues claro que no, así no funciona. Uh-huh. ¿Se estructuraron mediante etapas, o qué etapas se fueron diseñando para desarrollar este proyecto, que bueno, ya ahorita estamos hablando ya de 3 años? ¿Cómo se fue desarrollando, ¿no? ¿De qué manera lo estructuraron? Si hubo primero un análisis relacionado con algo, ¿cómo lo fueron armando a lo largo de estos 3 años, o cómo se fue desarrollando?
10: Bueno, sí, para empezar, pues hay que entender un poco cómo funciona la tecnología, ¿verdad? Claro. Y luego tienes que pensar en, bueno, y cómo la implemento, o cómo la experimento, cómo la hago funcionar, ¿verdad? Y al principio, pues lo que haces es utilizar simuladores de red, implementas, bueno, una de las cosas que necesita una red definida por software, necesita un controlador, que el controlador finalmente es un sistema o una computadora que lo que hace es decir cómo debe de funcionar la red.
9: Yeah.
10: Y hay más de uno, entonces pues tienes que buscar, ok, qué controlador voy a utilizar, cómo lo voy a utilizar, cuáles son sus capacidades. Y empiezas así, haciendo experimentos virtuales, para ver cómo funciona todo. Y luego, pues, la siguiente etapa, pues, es, ok, veo cómo funciona en una simulación, pero cómo funciona en el mundo real.
9: Exacto, sí, digo, ahorita ayuda, como dicen, a optimizar recursos, el hecho de la simulación, porque quizá no implica gastos tangibles, ¿no? A veces materiales, digo, sí ocupa la cuestión de, pues, todo el desarrollo cognitivo, de capital humano, pero ya al momento de extrapolarlo, mandarlo al mundo real, ya es donde cambia la jugada.
10: Exactamente,
9: ¿no?
10: Sí, sí, sí. Ya. Y entonces es ahí donde empieza ya lo que es el proyecto con el COPOSIT, de pedir ayuda para, ok, vamos a comprar equipo, vamos a armar un pequeño centro de datos, un juguete, uh-huh, pero que nos permita experimentar esta tecnología en un ambiente más real, ¿verdad?
9: Ah, ok. Ahora, en este contexto, ¿Ya se tenía o hubo algún acercamiento con alguna de las industrias que hay de aquí de San Luis Potosí, o se manejaba todavía pues a manera pues de pilotaje, podríamos llamarlo así, y de experimentación, nada más todavía al seno de la facultad?
10: Más bien de experimentación. Yeah. O sea, la verdad es que sí, estábamos pensando todavía en experimentación, porque estamos tan tan al principio de esto.
9: Es incipiente, vamos.
10: Exactamente, exactamente.
9: Que esas tecnologías en algún momento.
10: Exacto, que sería demasiado presuntuoso acercarse a alguien y decirle, te voy a resolver un problema.
9: Vámonos.
10: Sí.
9: Claro. Interesante,
10: Sí, sí.
9: Ahora, como bien estos proyectos de alguna manera pues capitalizan el quehacer de la investigación, generalmente, bueno, pues se suman o se integra un equipo de trabajo que luego lleva de la mano pues algunos chicos, por ejemplo, de licenciatura, ya de terminación de licenciatura, algunos chicos de maestría, algunos chicos, ¿por qué no?, hasta de doctorado. ¿De qué manera se integró o quiénes pues se sumaron para desarrollar este proyecto bajo su liderazgo?
10: Pues de hecho somos varias personas.
9: ¿Eh? Es importantísimo, ¿no?
10: De hecho, sí.
9: Debe ser en equipo.
10: De hecho sí es muy importante. Sí, claro. Porque definitivamente hay varios profesores y varios alumnos que nos están apoyando. Empezando por los profesores que están incluidos en esta convocatoria y que nos están estado ayudando. Está, por ejemplo, la doctora Alejandra Silva.
9: Uh-huh.
10: Que ella.
9: Saludo a Ale, ¿cómo no?
10: Sí. Que ella nos está ayudando con lo que es la parte de seguridad, ¿sí? Entonces ella es nuestra experta en seguridad. Está el doctor Francisco Torres.
9: Uh-huh.
10: Francisco Torres es nuestro experto en lo que es cómputo en la nube, o sea, precisamente lo que es la instalación de servidores y cómo virtualizar para hacer más servidores en una misma máquina, que es otra de las tecnologías que se utiliza en los centros de datos. Está luego también el profesor Javier Ramírez Aguilera, que él es nuestro, bueno, de hecho él es el administrador o uno de los administradores de la red de la universidad. Entonces él nos da la parte práctica de cómo hacer funcionar la red y cómo integrarla a lo que es la red de la universidad.
9: Yeah.
10: Entonces, para empezar, ellos tres son los que complementan mi conocimiento de redes, ¿verdad? Porque claro, yo sé de redes, pero no soy experto en las otras áreas. Que
9: complementarlo, ¿no?
10: Exactamente, complementar
9: de la red.
10: Sí, todo eso. Y además de eso, hemos logrado reclutar dos alumnos de maestría.
9: Okay.
10: Sí, uno comenzó el año pasado, pero también entró a lo que es un programa de doble titulación que tenemos con una universidad en Francia.
9: Uh-huh.
10: Entonces hacen su primer año de maestría aquí y su segundo año de maestría lo hacen en Francia.
9: Okay.
10: Pero pues eso quiere decir que nos apoyan aquí un año, pero luego el siguiente se va a otro lado y apoyan otro proyecto allá, ¿verdad? Entonces, para ellos es fantástico, ¿verdad? Porque aprenden doble,
9: la experiencia, todo, ¿no?
10: Sí, exactamente.
9: El networking,
10: sí. No, está fantástico para ellos. Pero entonces, pues estuvo con nosotros un año y ya se nos fue. Seguimos trabajando a distancia con él, pero pues eso implica que conseguimos un segundo alumno, que es el que nos está ayudando este año y que este verano también se nos va.
9: ¡Ah, qué caramba, no, hombre! Pero es bueno, digo, están empujando los chavos.
10: No, es fantástico, es fantástico.
9: Parte de, ¿no?
10: Sí.
9: Ahora, un tema que también digo, sin entrar realmente en muchos detalles, ¿no? Es decir, de cifras, ahorita, bueno, ni traemos el acordeón. ¿De qué manera, digo, usted bien comentaba, pues nos permitió el como sea, adquirir equipo? ¿Qué se pudo hacer precisamente, ¿no? Con ese recurso, y que reitero, pues bueno, no es totalitario, porque reiteramos, pues estos empujoncitos en la ciencia pues no terminan de resolverlo, porque ya hablaremos en un segmento más adelante pues de este wish list, de esta lista de Navidad, que uh-huh, todavía falta algunos meses para Navidad, pero lo que se requiere. ¿De qué manera ayudó el COPO, ¿no? ¿Qué se pudo hacer en este caso? Digo, más que cuánto, sino qué se hizo con eso, ¿no?
10: Ok, las dos principales cosas en lo que nos pudo ayudar el COPOSIT es, lo primero es conseguir switches para redes SDN que no son iguales a los switches convencionales.
9: Okay.
10: Entonces, con el apoyo del COPOSIT logramos adquirir 5 switches para redes SDN. Entonces, eso nos permite, ahora sí, armar una red real con esos 5 switches. Ese es número uno.
9: Es indispensable al final del día.
10: Pues sí, porque si no, no tienes switches reales.
9: No hay manera.
10: ¿Sí? Si no tienes una red emulada.
9: Ya.
10: Y la segunda, también muy importante, pues conseguir becas para los estudiantes de maestría. Para que puedan trabajar de manera de tiempo completo, ¿verdad?
9: Claro.
10: Y le dediquen todo su esfuerzo a sacar adelante estos proyectos.
9: O sea, finalmente estos dos ejes rectores que sumo, y reitero ese granito de composite, esta parte de infraestructura, o lo que podríamos llamar en específico el hardware, y este capital humano. O sea,
10: sí, definitivamente.
9: La formación de jóvenes que al final del día pues van a salir especializados. No se vaya, estamos llegando ya a la mitad de La Voz de los Expertos. Estamos platicando con el doctor David Arjona Villicaña. Él es investigador de la Facultad de Ingeniería de la Máxima Casa de Estudios. No se vaya, volvemos.

0: 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Es la hora 16:32. La temperatura 26 grados, 7 décimas. La humedad 36%.
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2: El sol.
3: Desde el amanecer de hoy se celebra la fiesta del sol, el Inti Raymi, en las estepas y las serranías de los Andes. Al principio de los tiempos, la tierra y el cielo estaban a oscuras. Solo noche había. Cuando la primera mujer y el primer hombre emergieron de las aguas del lago Titicaca, nació el sol. El sol fue inventado por Viracocha, el dios de dioses, para que la mujer y el hombre pudieran verse.
2: Texto de Eduardo Galeano, Los hijos de los días.
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6: Entrando a la segunda parte de La Voz de los Expertos, y bueno, invitarle también a que, bueno, pues desde la trinchera educativa, primaria, secundaria, bachillerato y también nivel de licenciatura, pues bueno, estaremos también con la octava edición de la Semana Estatal de Ciencia y Tecnología, obviamente en la máxima casa de estudios, Universidad Autónoma. Desde antes de que CONACYT la hiciera, ya aquí la universidad, yo me acuerdo hace muchos años, ponían una figura geométrica, manera de todo ahí en Fundadores, quienes recordarán por ahí, y ya se hacía la Semana de Ciencia y Tecnología, y que bueno, pues llega ahora la edición estatal, pues ya a su octava edición, y pues cheque a través de las redes sociales, a través del portal, y también le invitamos a que cheque el programa Ciencia en tu Escuela, en que el COPOSIT le lleva el planetario, le lleva realidad virtual, le lleva microscopios, telescopios, y que de verdad es una forma muy interesante y lúdica en la que pueden acercar la ciencia, la tecnología y la innovación a la población infantil y juvenil, que bueno, tanta falta hace, más allá de este escroleo en las redes sociales, pues acercar de manera lúdica e interactiva pues este conocimiento. Y hemos estado platicando con el doctor David Arjona Villicaña, él es investigador de la Facultad de Ingeniería de la Máxima Casa de Estudios, y bueno, platicando de este importantísimo proyecto. Ya cuando pudieron hacerse pues de esta infraestructura, doctor, ¿ya hubo algún tema, ya no de simulación, sino propiamente experimentación, o apenas está por iniciar? ¿Cómo va ese proceso del uso de esta infraestructura? Y bueno, de alguna manera, pues, ¿qué avances se han logrado, no? Sí, digo que lleva tiempo, como todos los proyectos. Sí. Hay que madurarlo, sí. Hay que probar. Como dicen, hay que echar a perder para saber cuál es el siguiente paso.
7: Más o menos, sí. Debe ser. Pues para empezar tenemos que aprender a utilizar el equipo, ¿verdad? Porque pues te llega una caja y te dicen, pues ahí está, ¿verdad? Y sí te dan manuales, pero aún así hay detalles.
6: Hay que develar, ¿no?
7: Sí, hay detalles, exactamente. Entonces, el manual no te dice todo, no te dice exactamente cómo hacerlo funcionar para lo que tú quieres. Te dice cómo hacerlo funcionar en general, Entonces, para empezar, pues hay que entender. Exactamente, sí. Meterle mano y aprender a configurarlo, a conectarlo y hacerlo funcionar como tú quieres. Yeah. Luego lo tienes que conectar con el controlador, que es otra cosa externa, y luego lo tienes que conectar con las otras computadoras para que funcione la red, ¿verdad? Entonces, y luego además de todo eso, realmente te empiezan a salir otros detalles, otros problemitas, otras cuestiones que no estaban consideradas en un principio, ¿verdad? Hay ciertos protocolos que necesitan funcionar, que en una red emulada funcionan automáticamente, pero en una red real tú las tienes que hacer funcionar de manera manual.
6: Ok.
7: Sí,
6: okay,
7: interesante. Entonces, interesante. Se me está olvidando esto, se me está pasando lo otro, se me está... esos detallitos.
6: Eso es lo que luego hay que...
7: Exactamente, sí. Lo que está resuelto en una computadora, pero a la hora de hacerlo... tú mismo, pues tú tienes que implementarlo.
6: Yeah.
7: Y pues definitivamente ahí es donde los muchachos están descontando su beca.
6: Ahí es donde están, pero desquitando como...
7: Exactamente, exactamente, haciendo funcionar todos esos detalles, ¿verdad? Y ya que la tienes funcionando, pues ahora sigue la parte de experimentación, ¿verdad? Hacer los experimentos y probar hasta dónde puede llegar, qué ventajas nos da,
6: Claro,
7: todas sus características.
6: Ahora, algo importante que se me viene inmediatamente a la mente siempre, y digo, hay quienes luego lo hablamos pensando que le entendemos, y no es cierto, que el tema, por ejemplo, de la banda, de la famosa banda ancha, ¿no? Entendemos esta carretera de la capacidad para transferir información, así yo lo entendí, así lo trataría de traducir de una manera muy, muy coloquial. En el caso, por ejemplo, de estas redes, pues me imagino qué tanto influye. ¿O qué necesidades hay en términos de la transmisión de la información, ¿no? En términos de esta banda, decir, pues no puedes poner a nadie en una casa. Digo, si vas a manejar Industria 4.0, que estás hablando de que desde el otro lado del mundo, en tiempo real, están checando cómo está la línea de producción, que estamos hablando que son millones de dólares en juego luego. En temas, por ejemplo, de esta, no sé, transmisión de internet, de velocidad, cuando siempre hablamos a nivel doméstico de cuántos megas de bajada, de cuántos megas de subida, esta velocidad. ¿Cómo juega en este proyecto este tema del internet, de la velocidad, de la conexión, de la transferencia de datos? No sé si hay algún tema que influye ahí, obviamente.
7: Me influye, pero afortunadamente no tanto, porque ahorita como estamos experimentando con una red que está contenida, por así decirlo. De hecho, ni siquiera estamos todavía conectándola al internet.
6: Ah, interesante.
7: Porque pues, estamos experimentando con ella y estamos aprendiendo a usarla. Entonces, pues realmente no tenemos necesidad de conectarnos ahorita.
6: Claro, que existe esta demanda, ¿no?
7: Exacto.
6: De consumo de información y de datos.
7: En el futuro... Sí, esperamos que se conecte, ¿verdad?
6: Claro.
7: Ya que esté configurado, ya que veamos que funciona bien, ya que entendamos bien cómo funciona, pues sí, el siguiente paso es conectarlo a la red de la universidad y ahora sí, a lo mejor intentar acceder a ella desde afuera. Pero todavía no llegamos a eso.
6: Sí, no, lleva el paso. Y precisamente a lo largo de las distintas etapas que va a involucrar el proyecto, ¿no? Porque yo digo, estamos hablando que van estos 3 años apenas y en la ciencia sí funciona. Digo, me llama luego la atención cómo a los pobres chicos de bachillerato o a veces de universidad les dicen un proyecto para este semestre que puedan patentar, que puedan comercializar, que puedan... Y uno dice, espérame tantito, o sea, digo, la ciencia sí no funciona, digo, bajo ese estrés. Algo que también luego se escucha mucho, doctor, en temas de la propiedad intelectual o de la propiedad industrial, que bueno, ha sido un tema de debate de alguna manera toda la vida, por ejemplo, el tema del software, ¿no? Desde esas historias míticas que hablaban de Bill Gates cuando empezaba con Microsoft y que si se protege o no el software, etcétera. En temas de cuestiones, por ejemplo, de redes, no sé si aplica algún tema... De propiedad intelectual en algún momento, propiedad industrial, de decir, oye, este acomodo de redes, este tipo de redes de las SDN, si hay algún tema que en algún momento se pueda proteger a manera de, no sé, modelo de utilidad, o si existe alguna cuestión de protección, o como a veces mucho software, ¿no?, que dicen de uso libre, ¿no? ¿Cómo se maneja en ese contexto, por ejemplo, de las redes, el tema de la propiedad intelectual o de la propiedad industrial?
7: Normalmente... Los fabricantes del equipo son los que tratan de conservar lo que es licencias y la propiedad intelectual. Nosotros, los investigadores, al revés, tratamos de utilizar software libre, y tratamos de no limitar el uso de la tecnología, ¿verdad?
6: Claro.
7: Entonces, desde mi punto de vista, otra vez hablando como un académico, para mí el software libre es indispensable. Porque todas estas herramientas que yo utilizo para simular redes son libres, los sistemas que utilizamos son libres, los protocolos que utilizamos queremos que sean libres. De hecho, los protocolos más importantes en el Internet son estándares libres que cualquiera puede implementar. ¿Sí? Entonces, esa es la manera en la cual podemos hacer funcionar una red que se interconecta con el resto del mundo, ¿verdad? Uh-huh. Porque si tú haces una red que utiliza protocolos cerrados, pues solamente te puedes conectar con otras personas que utilizan esas. Exactamente. Entonces, para que la Internet funcione a nivel global, los estándares tienen que estar disponibles a nivel global y tienen que ser libres. Yeah. Sí, hay un equilibrio, ¿verdad? Entre lo que es libre y lo que es propietario. Yo como investigador tengo que utilizar software libre porque si me voy a software propietario no voy a poder entender cómo funcionan las cosas. El software propietario no te prestan el código.
6: Claro, claro. Hay una dependencia de una marca, de una empresa.
7: Exactamente. Y si no me prestan el código, pues yo no sé por qué está haciendo lo que está haciendo.
6: Ya, interesantísimo. Digo, esa parte me parece fundamental porque le da esa claridad de entender las cosas y también cómo transmitirlas para aquellos jóvenes, por ejemplo, de maestría en este caso. Uh-huh. Y dicen, bueno, pues dar esa explicación. Ahora bien, si bien no llegamos a Navidad y todavía no hay árbol de Navidad, haciendo un poquito de wish list, doctor, de decir, desde los distintos entornos o actores, ¿no? Si yo hablo desde el gobierno, porque digo, el composite no es todo el gobierno, al final del día hay gobiernos municipales, hay gobiernos federales, está una CCITI, hay organizaciones internacionales, no sé, los institutos internacionales de telecomunicaciones, etcétera. ¿Qué se requeriría de parte de los distintos actores? Y digo, quizá yo marcaría desde el gobierno, desde la empresa, es decir, hay quienes, oye, pues te apuesto a que le sigas avanzando otros 3 años. Y en este caso también quizá desde la sociedad, si es que se requiere, y obviamente pues ustedes desde la academia, para seguir impulsando este proyecto. Es decir, si lo pusiéramos como en lista de deseos o en lista de requerimientos, es que del gobierno ocupo esto, de la empresa esto. Nada más, déjeme ir rapidísimo al último corte. Estaba volando, estamos platicando con el doctor David Arjona Villicaña. Él es investigador de la Facultad de Ingeniería de la Máxima Casa de Estudios. No se vaya, volvemos.

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1: Es la hora 16:44. La temperatura 26 grados, 8 décimas. La humedad 36%.
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4: Entrando a la recta final de La Voz de los Expertos, y vaya que ha volado el programa, estamos platicando con el doctor David Arjona Villicaña, él es investigador de la Facultad de Ingeniería de la Máxima Casa de Estudios, y dejaba sobre la mesa, doctor, pues esta lista de, más que de deseos, de requerimientos. Es decir, queremos impulsar esto, queremos la famosa independencia tecnológica o reducir la dependencia tecnológica de tantos años que se ha referido de nuestro país hacia otras naciones. ¿Qué pondría sobre la mesa? Es decir, del gobierno, ¿qué tiene que hacer? Porque el apoyo de multas del copo no es todo, sino es su buen empujón, pero pues ahí no acaba. ¿Qué se requiere desde el empresariado? Hay mucha industria en San Luis, caray, ¿qué tienen que hacer ellos? Y también quizás de la misma sociedad civil de entender hasta la necesidad o la importancia de apoyar estos proyectos, ¿no? Porque luego no falta quien, hasta un chamaco que pueda ser influencer y pone la importancia de por qué apoya estos proyectos, y es cuando nos hacen caso, ¿no? A la academia hoy en día, porque así funciona, por ejemplo, la comunicación. ¿Qué pondría sobre la mesa? ¿Qué se requiere desde los distintos actores?
5: Ok, pues yo diría que desde el punto de vista del gobierno, definitivamente hay que invertir más en investigación en general.
4: Ya.
5: Hay muy pocos recursos económicos, hay muy poco apoyo económico para hacer investigación. Definitivamente sí se necesitan más recursos para hacer investigación en todos los niveles y en todas las especialidades.
4: Yeah.
5: Sí es poco el recurso que está disponible para las personas que queremos hacer investigación en cualquier lugar y en cualquier institución.
4: Yeah.
5: Eso es número uno, ¿verdad? Desde el punto de vista de la industria, desafortunadamente, la industria en México no le gusta arriesgar en cuestiones de investigación. En México preferimos comprar las soluciones y comprar la tecnología que se genera en otros lugares a generar nuestra propia tecnología.
4: Yeah.
5: Yo creo que no todas las industrias, pero sí muchas industrias deberían de pensar qué me sale más caro, comprarlo o hacerlo yo mismo.
4: Poder desarrollarlo.
5: Exactamente, porque a lo mejor el día de hoy sí me sale más barato comprar una licencia o comprar un equipo, me sale más barato, pero normalmente eso se tiene que estar pagando cada cierto tiempo.
4: Una manutención, me voy a estar colgando toda la
5: Exactamente. Vida. Entonces, a lo mejor me sale más barato construirlo yo mismo, ¿verdad?
4: Claro.
5: No al principio, porque pues hay que invertirle, pero sí, definitivamente yo veo que a la empresa no le gusta invertir en lo que es investigación aquí en México.
4: Claro, claro.
5: Pero pues no hay otra manera tampoco, ¿verdad? Porque finalmente todo lo que nos llega de otros países, alguien tuvo que invertir y alguien tuvo que hacerlo.
4: Le apostaron. Digo,
5: exactamente.
4: En caso concreto, yo citaría, no sé, a India, que India en distintas industrias, quizá no en todas, pero dicen, nosotros lo generamos y a ver cómo le hacemos, ¿no?
5: Todavía más China.
4: Y bueno, China es la locura, ¿no? Sí,
5: sí, sí.
4: Ese es el fácil, le dices, no, sí, cómo no. Entonces, nos falta esa parte, o sea, seguir apostarle por nosotros mismos.
5: Sí, ¿no? sí, definitivamente. Y bueno, otra cosa que también hay que tomar en cuenta es que finalmente sí es cierto, es una apuesta.
4: Claro.
5: Porque tú inviertes en una investigación y no siempre esa investigación te va a llevar a algo productivo.
4: Porque ¿sí? así es la ciencia al final del día.
5: Definitivamente, definitivamente, ¿sí? Y y todo el mundo dice, pues es que yo quiero invertir en lo que realmente va a producir, pero no sabemos qué es lo que realmente va a producir mañana.
4: Exactamente.
5: ¿Sí? Hay que arriesgarse y a veces puedes ir por un camino que no te va a llevar a nada. A mí me ha pasado que he ido tras una investigación, tras un tema, tras algo, he invertido tiempo y resulta que no funciona.
4: Pero ya fue una forma de decir, chavos, por aquí no fue, porque ya dejé claro que por aquí no es, ¿no?
5: Así es.
4: Y así funciona el conocimiento, así funciona la investigación. Sí. Algo que me gustaría que también pudiéramos traducir, por ejemplo, ahorita que nos está escuchando en el programa una ingeniera, un ingeniero de la zona industrial y que dice, tengo que viajar, pero también tengo que estar pegado aquí en la línea y un poquito con lo que hemos trabajado o que lo hemos platicado esta tarde. ¿Cómo traduciríamos de qué manera, llegado el momento, llegado en de que siga avanzando la investigación, esto ya se pueda traducir a decir, bueno, el día de mañana ya estamos en la red de la universidad y al rato ya hicimos una primera prueba con una industria aquí en San Luis Potosí, y luego ya con dos, y luego con tres, y luego ya decimos, ahora sí, esto ya se puede comercializar, empaquetar y comercializar, etiquetar y ponerle precio y vámonos. ¿Cómo se traduciría las soluciones precisamente del manejo de este tipo de redes, pues para alguien que está trabajando en la industria, ¿no? Lo hemos manejado ahorita mucho al tema de 4.0 automatización, es decir, quiero visualizar el hecho de que, decir, sin importar dónde esté, puedo controlar la producción, en el entendido que quizá si son humanos o si hay robots, pues esta infraestructura, estos nuevos desarrollos tecnológicos le van a permitir. ¿Cómo traduciría usted pues este ejercicio? ¿De qué manera le solucionarían ustedes a la gente de la industria a través de esta implementación tecnológica?
5: Híjole, lo veo muy lejos todavía.
4: Todavía falta, pero sí. Para empezarnos a enamorar.
5: Sí. La verdad es que todavía no lo puedo ver de manera concreta, ¿verdad? Uh-huh. Pero claro. La idea es generar suficiente conocimiento y también capacitación de alumnos, de ingenieros, como para que el día de mañana que una empresa tenga un problema específico y no lo pueda resolver de una manera sencilla, haya el suficiente conocimiento entre ingenieros, expertos, personal para decir, sí, sí hay manera de resolverlo, tenemos que hacerlo por acá o por allá, o tenemos que utilizar a lo mejor alguna de las tecnologías que estamos investigando nosotros.
4: Bien. Existe esta plataforma de alguna manera.
5: Exacto. Exactamente. Entonces, ahorita no te puedo decir esto tiene una aplicación directa o va a solucionar algo directo, pero está ayudando a la formación de conocimiento, ayudando a la formación de capital humano. Está moviéndose en una dirección. Y en algún momento algo vamos a ayudar a solucionar, algo vamos a mejorar, algo tiene que suceder.
4: Claro, no, y cuando en algún momento se hablaba del internet, ¿no? Y que dicen, ah, en los 80s, 90s, no, desde los 50s, o sea, y conceptualmente desde muchas décadas atrás ya había esa idea del internet. ¿Y cuánto tiempo tuvo que pasar? ¿Décadas completas? Para madurarlo y convertirlo en algo de uso, obviamente, masivo.
5: Sí.
4: Y hablando precisamente de eso, doctor, una pregunta obligada, que bueno, además del tema, además de su área de expertise y de lo que hemos venido platicando, pues una pregunta obligada ahorita es el tema de la IA, ¿no? Más allá, pues, en la cuestión educativa, en el uso de estos generadores, de estos chats, ¿de qué manera, pues, también, si hay alguna injerencia o se pudiera capitalizar el uso de IA, por ejemplo, en este proyecto, ¿no? ¿De qué manera, pues, se han apoyado ustedes con este tipo de herramientas? Y dejarlo muy claro, no sustitutos del ser humano y no mitificar y satanizar todo esto, sino como una herramienta que hoy en día pues ha tomado mucho, mucho rol en cualquier ámbito de la sociedad, sobre todo pues en la parte de sectores secundarios y terciarios. Digo, la extractiva, pues yo la veo difícil que la IA se vaya a picar a una mina o a recoger jitomate, pero ¿de qué manera ustedes también si han tratado de capitalizar el uso de este tipo de herramientas como la IA?
5: Todavía no, pero definitivamente lo que es la parte del cerebro de la red, el controlador, definitivamente sí se debe de poder meter algoritmos de inteligencia artificial para que pueda administrar mejor la red y mejorar lo que es el flujo de la información. Nada más que primero tenemos que armar la red, ¿verdad?
4: Es parte de esa generación del conocimiento, de decir, a ver, está Made in San Luis. Ajá. Y nada de que nos vamos a estar trayendo, ¿no? El hecho de tener y generar ese conocimiento.
5: Sí.
4: Ahora, pregunta obligada también, y que bueno, pues hoy en día hemos visto esta transición, lo platicábamos al inicio del programa, actor, pues también un poco la participación de la mujer en las áreas, pues las famosas áreas STEM ahora, ¿no? Ajá, ajá. En las áreas sobre todo de ingeniería, ingenieriles, y que bueno, pues al paso de los años, pues efectivamente hay áreas de la ingeniería en las que va subiendo gradualmente, ya per se, la industria. En la industria cada vez hay más mujeres, y también tomando roles definitivos y de liderazgo, y que en este sentido, bueno, pues también desde su perspectiva, desde la Facultad de Ingeniería, pues no nada más en las áreas de computación informática, ¿cómo ha venido evolucionando a lo largo de estos años? Pues también la suma de la mujer, de las chicas en este caso, pues también a las áreas, por ejemplo, pues desde el posgrado, en licenciatura. ¿Cuál ha sido esta visión que ha habido estos 15 años que ha estado ahí en la universidad?
5: Pues definitivamente tratar de ser igualitarios, tratar de pues promover el hecho de que las chicas también se metan a estas carreras, se metan a estos posgrados. Definitivamente necesitamos que más mujeres,
4: más jóvenes, más mujeres,
5: sí, intenten entrar a estas carreras, intenten meterse a estos proyectos. Siempre se necesita, definitivamente siempre se necesita. A mí la verdad es que una de mis pasiones es formar ingenieros e ingenieras. Definitivamente yo lo que quiero es eso, que tengamos más ingenieros, más ingenieras con mayor capacidad el día de mañana, y definitivamente es muy importante que también las mujeres se sumen a este esfuerzo.
4: Y que se vayan sumando, y que de igual manera, por ejemplo, este tema que platicaba de los jóvenes de doble titulación, uh-huh. El hecho del tema del posgrado, es decir, hoy en día de repente ya estamos en una afronta de decir, no, ¿y para qué estudiar la universidad? ¿O para qué? Ya hoy en día vemos a los chicos desde primaria y como que eso, ¿para qué? La relevancia que tiene el de formar recursos humanos altamente especializados, ¿no? ¿Qué opinión le merece precisamente el de que no nada más hoy en día la licenciatura, sino que para precisamente generar conocimiento, pues la relevancia de estudiar hoy en día un posgrado, sea hombre o mujer, ¿qué relevancia tiene el que realmente sigamos con nuestros estudios y nos sigamos preparando?
5: Pues finalmente son personas con alta especialización, son personas con una calificación ligeramente mayor a una persona que solamente es profesional. Definitivamente hay ciertos problemas en los cuales conviene tener a este tipo de personas,
4: importante,
5: ¿verdad?
4: Importante, creo que eso ahí está la clave.
5: Sí, exactamente. Entonces, no son para que resuelvan todo tipo de problemas, pero hay ciertos problemas específicos en los cuales necesitas gente que tenga que analizar el problema desde otra perspectiva, desde otro punto, utilizar herramientas avanzadas, maneras de pensar de otra forma, aplicar lo que es conocimiento de frontera a algo más uh-huh. práctico. Entonces ahí es cuando te conviene tener a un estudiante de posgrado o una persona que ha tenido ese tipo de experiencias. No es para todos, pero hay gente que realmente se beneficia de esto, y hay industrias que se benefician de este tipo de personas.
4: Ya, y que entienden el valor precisamente de gente altamente especializada, ¿no?
5: Sí.
4: Que vaya dando. Doctor, pues ha sido un gusto la charla del día de hoy. Ya estaremos atentos, pues en los próximos meses, años, pues también cómo ha venido evolucionando y la importancia de hacer el llamado, ¿no? A los gobiernos, a las empresas, apostarle. Esa es la palabra.
5: Sí.
4: Quienes tienen la tecnología hoy en día y la tienen patentada, protegida, en algún momento ellos le apostaron. Y en tropiezos, errores, pues llegaron a la solución y hoy en día comercializan a nivel global. Entonces, pues es la invitación precisamente. Doctor David, muchísimas gracias por haber estado el día
5: de hoy. No hay de qué, al contrario, muchas gracias por invitarme.
4: No, hombre, muchísimas gracias. El doctor David Arjona Villicaña, investigador de la Facultad de Ingeniería de la Máxima Casa de Estudios. Síganos como siempre en todas las ediciones a través del canal de YouTube en @coposid. Gracias a Alex en los controles y yo de parte de la doctora Rosalba Medina Rivera, directora general del Coposid. Yo soy Edgar Jiménez y como siempre me despido con la célebre frase de la serie Cosmos: mientras más nos pertenezca la ciencia a todos, menos probable es que la utilicemos mal. Hasta la próxima.
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1: Es la hora 17 en punto. La temperatura 26 grados 8 décimas. La humedad 36%.
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1: Es la hora 17, 17 minutos. La temperatura 26 grados, 7 décimas. La humedad 36%.
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0: 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Es la hora 17:33 minutos. La temperatura 26 grados, 7 décimas. La humedad 36%.
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1: Es la hora 17:47. La temperatura 25 grados, 4 décimas. La humedad 41%.
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0: 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Es la hora 17:58 minutos. La temperatura 25 grados, 4 décimas. La humedad 41%.
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0: Bonita tarde, San Luis Potosí. Ya llegamos a esta camina de Cuerpimi presente, la doctora Kokimi, Grace Díaz y
1: Nidia Morales, buenas tardes.
0: En muchos rincones de la geografía del mundo físico y digital hay personas accionando o imaginando mejores entornos para todas las formas de vida. La doctora Kokimi, tan consciente de ello como de todo, se propuso buscarles, conversar, compartir esas propositivas, inspiradoras y entrañables